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0: 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Y cuando me enamoro, todo se va a la ver.
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3: Bien, salud. Este es el espacio radial de la Gestión Obrera ABC COP. Espacio radial de las trabajadoras y trabajadores de la empresa recuperada ABC. Fecha de hoy, 15 de agosto. De agosto del 2026.
4: Exacto.
3: Bien, estamos con Fernando Rodríguez, compañero entrañable. ¿Cuántos meses, Fernando, que haces radio con nosotros, que quedás escrachado culpa de nosotros?
4: Meses, hace años.
3: ¿Hace años que estás escrachado? Bueno,
4: ocho años.
3: 8 años, bien. Y la compañera precisaba 30 años para poder jubilarte. Te queda una cantidad todavía.
4: Ah,
3: y la compañera Jessica Falé.
5: Buenos días. Bien.
3: Sí, Jessica.
5: Decime.
3: Fernando.
4: Sí.
3: Le voy a hacer una pregunta.
4: A ver,
3: porque tengo una duda. Sé que el domingo arrancó la última parte de la campaña electoral para el 2029. Porque reapareció el hijo de la calle Herrera, que fue presidente de la República.
4: Sí.
3: Con el cual nos asustan los frenteamplistas. Sí, ahora nos muestran a la calle Pau como si fuera Frankenstein, Drácula o el hombre lobo. ¿Y Tabaré Vázquez quién fue? ¿El petiso orejudo? ¿Jack el destripador?
4: No, la opinión que dio Topolansky sobre el discurso.
3: Topolansky le dio para adelante.
4: Que hasta tuvo algo de socialismo, de socialista el discurso de la calle. Mirá vos.
3: Bueno, pero la vieja debe estar tomando algo.
4: Está tomando.
3: Sí, bien, pero bien. Entonces, la pregunta es la siguiente. La calle Pou, el Frankenstein que nos quieren, con el que nos asustan los frente amplistas y no se acuerdan de los presidentes de ellos, habló en el acto de conmemoración de 190 años del Partido Nacional. Mi duda es si los 190 años son de el tiempo que hace que están los blancos en la intendencia de Colonia.
5: Y yo creo que sí.
3: 190 años los blancos en la intendencia de Colonia. Eso fue lo que conmemoraron los del Partido Nacional en la Plaza Matriz.
5: Y yo creo que sí.
4: Andar ahí, ¿eh?
3: Esa era la duda que yo tenía. Bien, ¿vamos a hablar en serio?
5: Vamos a hablar en serio.
3: Bueno, ayer se conmemoraron 58 años de el asesinato por el Pachecato, Partido Colorado, Jorge Pacheco Areco, un hombre de la ultraderecha uruguaya que gobernó nuestro país, fue ese gobierno el principal responsable de la muerte del primer estudiante. Liberarse fue baleado en una movilización en la ciudad de Montevideo un 12 de agosto del año 1968. Bueno, cayó herido gravemente por los compañeros. ¿Debemos decir compañeros?
5: ¿Y hoy?
4: ¿A quiénes?
3: Los compañeros que hoy lo son y que también te garrotean. pero en aquel momento no se diferenciaban mucho de lo de hoy.
5: No.
3: Aunque los fascistas uruguayos están pidiendo que actúen igual, porque solo le falta eso a los fascistas uruguayos, ¿verdad?
5: Sí.
3: ¿Cuántos fascistas uruguayos y coloniense hubieran festejado si hubiera sido baleado un luchador social como Liberarse en esta época? ¿Verdad?
5: Sí.
3: Claro, se está fascistizando la sociedad.

0: 5.
1: O Jorge Pacheco Areco no estaba gobernando para los bancos y las multinacionales. ¿Para quién ha gobernado el Frente Amplio desde el año 2005, si no para los bancos y las multinacionales? ¿Qué produce gobernar para los bancos y las multinacionales? Hay un amigo que no le gusta porque dice que yo le pego mucho al Frente Amplio. ¿Y a quién querés que le pegue, Gallego? Si yo no le pegara al Frente Amplio, me dirían que soy un payaso.
2: Claro. Seguro, sí, sí.
1: ¿Verdad?
2: Es el que está trancando la resistencia, los paros, la huelga. Ya no hay.
1: No, es el Picinete.
2: Bueno, pero la izquierda. Es la izquierda.
1: ¿Vos le llamás izquierda al Frente Amplio?
2: Cedo.
1: ¿Qué estás tomando, Fernando?
2: Cedo izquierda.
1: ¿Estás tomando algo? ¿Estás peor que Topolán?
2: La cedo izquierda.
1: Bien. ¿Seguimos?
3: Seguimos.
1: Bien. Nosotros queremos hacerlos escuchar, queridos oyentes, un audio que si el compañero Francisco lo tiene, se le vamos a pedir. Es un audio que
2: lo tiene.
1: Recuerda aquel trágico momento en la República Oriental del Uruguay. Gobierno del Partido Colorado, antesala del golpe de Estado de 1973, fíjense, en 1968.
2: Sí.
1: 5 años apenas antes
2: del golpe de Estado.
1: Del pacto de la Buceca en Boisolanza. 5 años antes del acuerdo entre el papá de Pedro, que vendió la patria, y hoy Pedro está preocupado porque los pobres no compren celulares, en vez de preocuparse por la trayectoria de la familia.
2: Con el ministro de Educación aquel tiempo de Pacheco, Sanguinetti.
1: Julio María Sanguinetti.
2: Ministro de Educación.
1: Era el ministro de Educación y Cultura. No se olviden de esas cosas. Esas cosas siempre hay que recordarlas, ¿verdad?
3: Claro.
1: Si tenemos el audio, lo escuchamos. Le pedimos, por favor, atención. Después le vamos a pasar otro más divertido.
4: Fui el primer mártir estudiantil. Me asesinaron el 14 de agosto de 1968, en tiempos donde la lucha popular se acrecentaba como respuesta a las políticas del gobierno del Partido Colorado que perjudicaban a la población. La mañana del 12 de agosto, los estudiantes nos movilizamos desde la Facultad de Odontología hasta la de Veterinaria, reclamando, entre otras cosas, por el boleto estudiantil gratuito. Se produjo una feroz represión contra la marcha, con balazos y granadas de gases lacrimógenos. Como consecuencia, caí herido y fui trasladado al hospital de clínicas, muriendo 2 días después.
5: El 6 de julio de 1973, durante la huelga general, fui asesinado. Era docente y estudiante de veterinaria y militaba en la Asociación de Estudiantes de Veterinaria. Mientras repartíamos propaganda en contra del golpe de Estado en las cercanías de facultad, fui baleado por la espalda por el militar Tranquilino Machado. Fui el primer mártir estudiantil asesinado durante la dictadura. Como puñales.
6: Tenía 27 años y era estudiante de la Escuela de la Construcción de la Universidad del Trabajo. Poco más de un mes había pasado de la muerte de liberarse, el 20 de septiembre de 1968, y los estudiantes participábamos de un acto convocado por la FEU a las 5 de la tarde en el Paraninfo, en una demostración de repudio a la represión desatada el día anterior en la Facultad de Medicina. Una vez finalizado el acto, los estudiantes decidimos manifestarnos por 18 de julio. Allí nos esperaba un cerco policial que emprendió una feroz represión. Entre nosotros estaba Hugo de los Santos herido. Nosotros vimos la gravedad de la herida e intentamos llevarlo hasta una ambulancia que estaba al otro lado del cerco, levantando una camisa blanca en son de paz. La policía disparó nuevamente contra nosotros, hiriendo a varios, entre ellos a mí. El traslado hasta el hospital de clínica fue demorado debido a que tuvimos que esperar a que se desactivara el cerco policial. En el hospital, antes de entrar al quirófano, le pedí al enfermero que avise a mis compañeros que estaba bien. Anunciaron mi muerte la madrugada del 21 de septiembre de 1968.
7: Tenía 19 años y estaba cursando segundo año en la Facultad de Economía. Estaba en la manifestación del 20 de septiembre, cuando caí gravemente herido por la represión policial y morí mientras era trasladado.
8: Tenía 28 años. Era estudiante del IPA. El 27 de junio de 1974 fui detenida. A las 2 de la mañana los militares me llevaron de mi casa. Morí en el batallón de transmisiones número 1, ese mismo 27 de junio. Al mediodía le informaron a mi familia de mi muerte, argumentando un presunto suicidio. Le entregaron a mi familia el féretro con mi cuerpo, pero con la prohibición de abrirlo. Esta prohibición no fue respetada, y mi familia, con la ayuda del entonces estudiante de medicina, Marcos

0: Carámbula, contrataron las numerosas heridas en mi cuerpo, producto de la tortura. Era imposible que las heridas en el cuello me las hubiera hecho yo misma.
1: Ellos son algunos de los tantos estudiantes que fueron asesinados en la lucha por los derechos del pueblo y de los estudiantes, derechos que permanecen hoy en día gracias a ellos. El mejor homenaje es seguir luchando. 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
3: Volvemos.
4: Bien, ahora vamos al último paro, si lo quieren llamar paro. Yo le llamo payasada. Se terminaron aquellos paros. Hoy salimos un ratito, nos mandamos un discurso revolucionario que son toda mentira y volvemos a trabajar. Porque a la burguesía, a los empresarios, a los bancos y sobre todo a las multinacionales les convienen los paros de 7 a 7 y cuarto, de 8 a 8 y media, de 9 a 10 menos cuarto, porque si no pierden mucho dinero. Se acabaron los paros generales, se acabó la lucha. Ahora hacemos discursos revolucionarios como si estuviéramos en la Sierra Maestra, recordando los 100 años de Fidel Castro. Y lo que están haciendo es una puesta en escena, un teleteatro. Pero los estudiantes le recordaron. Le pido que escuchen atentamente a estos luchadores sociales, estudiantes de el IPA en la ciudad de Montevideo, en el acto, que no es otra cosa que una puesta en escena del PCNT con terrible escenario y consignas que le quieren hacer creer a la población que luchan, contestaron lo siguiente. ¿Lo tenemos?
5: ¿Quiénes son ustedes?
6: Movimiento Estudiantil, no nos dejan hablar, nos bajan del escenario. Estamos todos en Movimiento Estudiantil, no nos dejan hablar.
5: ¿Lo habían planteado antes?
6: Sí, obvio que sí.
5: ¿Por qué no lo dejan hablar?
6: No sabemos, se llenan la boca y ahora no lo dejan hablar.
7: Queremos, y se está censurando.
6: Queremos hablar y suben la música. Queremos hablar y se ponen a dar notas. Ahí sabiendo que estamos nosotros de fondo.
5: El cántico era alcahuetes de...
7: del patrón.

0: ¿Te acordás de la ROE? Resistencia Obrero Estudiantil. Sí. Ahora quedó solamente.
1: ¿Tenemos a Mercedes Sosa? Vamos a escuchar a Mercedes Sosa en homenaje a estos estudiantes y a los mártires estudiantiles.
2: Muy bien.
1: Gracias, Francisco.

0: Gracias, Francisco. ¿Qué les pareció? ¿Qué les pareció la valentía, la rebeldía en su máxima expresión? Un puñado de jóvenes estudiantes del IPA, Instituto de Profesores Artigas, en la ciudad de Montevideo, y también de secundaria, un puñado, unas decenas, se presentaron en el acto de los que deberían defender los intereses de los trabajadores y el pueblo. Pidieron para hablar, no le permitieron subir al estrado. Cuando quisieron subir al estrado como corresponde, le subían la música para que no los escucharan. Miren a quién enfrentan. No enfrentan a Walross, el dueño de UPM. No enfrentan a Montes del Plata. No enfrentan a los bancos. Enfrentan a los estudiantes. ¡Qué valientes que son! Pero que te causa gracia.
1: ¿A dónde quedó?
0: ¿Verdad?
1: ¿A dónde quedó?
0: Le voy a hacer una pregunta al aire. ¿Ustedes creen, a los que nos puedan estar escuchando, entre puteada y puteada, piense, ¿ustedes creen que el Frente Amplio, si no hubiera sido por el PIT-CNT, hubiera podido aplicar la política económica de los diferentes ministros de Economía desde el año 2005 a la fecha? Pasando por Danilo Astori, por el mismísimo Gabriel Odone, por esos cientos de economistas que intentaron asustar al pueblo uruguayo y sobre todo a los jubilados cuando se planteó la reforma de la seguridad social. No, fue el PIT-CNT, no fue ni Astori ni Odone, el ministro de Economía que gobernó para los ricos durante más de 15 años en este país, fue el PIT-CNT. ¿Les cabe o no les cabe? Ahí están, esos son alcahuetes del patrón.
2: Totalmente.
0: ¿Verdad que les cabe?
3: Sí.
0: Vamos a recordar quién es el patrón. Bueno, el primer patrón del PIT-CNT se llama Donald Trump. El segundo patrón del PIT-CNT y socio del otro patrón, Donald Trump, se llama Benjamín Netanyahu, el genocida israelí que está masacrando al pueblo palestino. Esos son los patrones del PIT-CNT.
2: Exactamente.
0: ¿Verdad que sí?
2: ¿Verdad que sí? Sí, sí, sí, totalmente.
0: Esa es la triste realidad de nuestro país. Vaya nuestro homenaje humilde a esos valientes estudiantes. Debemos decir que desde este humilde lugar mandamos nuestra solidaridad a los estudiantes del SERP que están ocupando aquí en Colonia. Anoche, ABCCOP mandó una comisión compuesta por dos compañeros para ir a la ocupación del SERP aquí en Colonia. Misión fundamental, brindar la solidaridad de la gestión obrera a ABCCOP y ponernos a las órdenes de cualquier cosa que puedan necesitar.
2: ¿Alguna movilización?
0: Y naturalmente en nombre de todos los trabajadores que todavía no saben que estos son los alcahuetes del patrón, brindar nuestra solidaridad por la valentía que tuvieron.
2: Totalmente.
0: Ese grupo de estudiantes diciéndoles en la cara lo que son. ¡Esos son!
2: Dignos representantes,
0: sí,
2: de aquellos que dejaron su vida en las calles.
0: Cierto. Sí, dignos representantes de los Liberarse, ¿verdad? Y de tantos otros nombres que la policía mató, ¿verdad? Totalmente. ¿Quién mató a Liberarse? Lo mató la policía en nombre de los bancos y de las multinacionales, en nombre del capital financiero internacional, ¿verdad?
3: Sí, hay una frase que se estuvo divulgando a través de las redes sociales. estos son los mártires del capitalismo.
1: Exactamente.
3: Los mártires, ¿no?, de este sistema que lo único que ha hecho es oprimir, ¿no?
0: Por supuesto, para aplicar a sangre y fuego su política económica. Ahí está. ¿Por qué a sangre y fuego? Porque mataron. Mataron para destruir la resistencia.
3: Exacto.
0: Y después, en 1973, pusieron su brazo armado a gobernar. ¿Verdad? ¿Por qué se dio el golpe? ¿Cuál es el papel del ejército? ¿Cuál es el papel de la policía? Sino defender la acumulación de riqueza de bancos y multinacionales.
3: Claro.
0: ¿Cómo aseguran y defienden la acumulación de riqueza? Reprimiendo, destruyendo todo tipo de resistencia. Sí. ¿Resistencia a qué? A la acumulación de riqueza. O los estudiantes del otro día en el acto payasesco del PCNT no estaban resistiendo a la acumulación de riqueza.
3: Claro.
0: En un país donde los dirigentes sindicales, alcahuetes del patrón, hacen discursos que pareciera que estuvieran en la Sierra Maestra, y hay 750.000, 800.000 trabajadores que no alcanzan a ganar 25.000 pesos por mes. ¿A quién le corresponde pelear contra eso? ¿No es a los dirigentes sindicales?
3: Sí.
0: ¿Qué les pasa? ¿No es entrega eso?
2: Totalmente.
0: ¿A quién enfrentan? ¿A un puñado de estudiantes? No, muchachos, se equivocaron. Ustedes tienen que enfrentar a los bancos y a las multinacionales. Dejen tranquilo hablar a los estudiantes si le dijeron una verdad. ¿O no son alcahuentes del patrón?
2: Seguro. ¿Para qué quieren 112 economistas, no? Para ser los mandados.
0: Para ser los mandados.
2: ¿Para qué tanto economistas? Para ser los mandados a Estados Unidos y Israel. Y lo que venga a ganar, ¿no?
0: Bien.
2: Yo quería
0: dale,
2: intervenir.
0: Dale.
2: Quería también recordar a los 100 años de Fidel.
0: Sí, sí,
2: el 13 de agosto, ¿no? El 13 de agosto, Fidel Castro Ruz cumpliría 100 años, ¿no?
0: Sí.
2: Y se me vino a la mente, ¿no?, algo que me gustaría compartirlo con los compañeros. Que el mismo día de Fidel me puse a pensar, ¿no?, y me acordé de un pasaje de la Biblia. Aunque yo no soy religioso, pero me gusta contarlo, ¿no? Estando Jesús enseñando a su pueblo, lo vinieron a ver dos discípulos de Juan Bautista. Ahí, no sé si alguien se acuerda del paisaje ese de la Biblia. Y le preguntaron si realmente era el Mesías y cuál era su cometido. Y Jesús les dijo: díganle a Juan que ciegos ven, sordos oyen y cojos caminan. Y lo quería comparar con Fidel y Cuba, ¿no? Fidel y Cuba hizo con sus hermanos lo mismo. Fue más allá aún, porque su solidaridad llegó a muchos pueblos del mundo. ¿Cuántos médicos ha mandado Cuba a otros países, no? A sanar a cantidad de compañeros, a cientos de miles de compañeros. Entonces me parece que esto también corresponde hablar de Fidel, no solamente de sus ideas, que fueron impresionantes, hasta el día de hoy están vigentes, y nombrar, por supuesto, a Lenin, a Marx, y también a los que siguen al Che Guevara, ¿no? Toda esa revolución de aquellos años que se trasladó a toda América y que hoy está tan olvidada, la quieren hundir, la ocultan y la quieren hundir.
0: ¿Puede ser que se escuche mal? No.
3: No, debe ser el teléfono de alguno de los compañeros.
0: Ah, puede ser. Vos, compren teléfono como la gente, vos. Háganle caso a Bordaberry. Compren teléfonos celulares. Tomen vino. Bien. ¿Seguimos?
3: Sí.
0: ¿Qué nos está faltando?
3: No, conmemorando un poco, ¿no? Como dicen, enrabando.
0: Sí.
3: ¿Recuerdan el discurso de Fidel año 2005 en la universidad de Cuba, una de las universidades de Cuba, donde reafirma la importancia de los estudiantes en este proceso?
0: Sí,
3: ¿no?
0: Sí, sí.
3: Es siempre como enaltecer la juventud, el que los procesos revolucionarios van a continuar en función de que los estudiantes comprendan la importancia de dónde venimos, qué nos planteamos y a dónde vamos, ¿no? Entonces, cuando vos empezás a escuchar, ¿no?, aquel proceso en el que se asesinaron jóvenes estudiantiles que estaban pretendiendo un cambio y que producto de generar conciencia, el capital vio necesario la eliminación de esos seres humanos.
1: La resistencia.
3: Pero ¿qué pasa? Convencidos asesinan. Lo que olvidan es que podrán matar, podrán asesinar. El problema es que no pueden borrar de la memoria la historia, la conciencia. ¿Y dónde vemos reflejado el despertar de la conciencia? En estos jóvenes, que más allá del sector en el cual se encuentren, estamos viendo cómo empiezan a identificar cuál es el papel de los dirigentes sindicales dentro de una organización que en un momento determinado de nuestra historia jugó un papel, ¿no? Y que hoy estos jóvenes remarcan que son alcahuetes del patrón.
2: Totalmente, sí. Bien.
3: Es un, podemos decir, se está creando el germen de la conciencia, el germen de la resistencia. Y que parece volver a retomar esa etapa de oprimir a los estudiantes, pero en este caso lo hace el PCNT. Prohibición de la palabra, por más que vos pienses diferente. ¿No?
1: No hay libertad de expresión.
3: No hay libertad de expresión. Recuerdo aquella compañera que una multinacional asesinó a su hija.
1: Sí.
3: De la forma en que la sacaron.
2: Del primero de mayo. El acto de Andrea Colombo. Colombo. Yo milité con Andrea Colombo en Montevideo. Sí, en el Partido Comunista. Yo milité por allá por la década del 90.
3: Entonces uno va haciendo memoria, va haciendo, ¿no? Es como vamos escarbando, ¿no?, en la memoria. Y bueno, y llegamos hasta hoy. La juventud, los estudiantes, generando un proceso de resistencia. Esperemos que sea enfocado en los cambios para la sociedad, para el pueblo. Y que no los tomen algunos, ¿no?, para utilizarlos. Después tenemos los diferentes hechos o acontecimientos que se han ido dando a lo largo de la historia, donde estamos viendo también cómo las multinacionales van penetrando, van insertándose en la educación. También tenemos que estar atentos y abrir los ojos, porque así como hoy agitamos y decimos las cosas como son, también en un momento determinado, y esperemos que no sea así, encuentran el precio. Creo que la juventud no está perdida como nos quieren hacer creer. Creo que es una cuestión de que los gobernantes se han olvidado del pueblo.
2: Vos sabés que, permitime,
3: ¿sí?,
2: no me puedo olvidar de esto.
3: ¿Sí?
2: Nosotros ayer mandamos un par de compañeros en representación de la empresa recuperada ABCCOP al SERP a brindar solidaridad. Bueno,
0: Lo que nos dijeron fue que eran los primeros trabajadores organizados que se habían acercado. Qué cosa más impresionante. ¿Eh? Qué insensibilidad. No tienen razón los estudiantes.
3: Claro que la tienen.
0: Ustedes, sindicalistas frente amplistas, no se arriman a los que luchan por más dinero para la educación para defender el presupuesto frente amplista, porque los estudiantes del SER están enfrentando con su ocupación a la política económica del gobierno.
2: Con independencia de clase.
0: Sí,
2: la que le falta a los sindicalistas.
0: Exactamente. Bien.
3: Bueno.
0: Nosotros hablábamos con los compañeros, dale.
3: Voy a una frase.
0: Dale.
3: ¿Queremos acaso una juventud que solo se concentre a oír y a repetir? No. Queremos una juventud que piense. ¿Es que estamos viendo una juventud que piensa?
0: Sí, está demostrado.
3: Y después hay otra frase que dice, aquí aprendí quizás las mejores cosas de mi vida, pero aquí me hice revolucionario.
0: Muy bien. Bien. Pasó de clase en sí a clase para sí.
3: Exacto. Exacto.
0: Bien.
3: Uno dice que la juventud no quiere nada y en algunas cuestiones lo quiere todo. No quiere nada cuando las condiciones o las necesidades básicas no están satisfechas. Ahí es cuando el joven se desmoraliza y pierde la felicidad, pierde sus objetivos. Pero cuando un joven tiene sus necesidades básicas satisfechas, se logran estos objetivos. Jóvenes pensantes. Jóvenes que cuestionan y critican un sistema en el cual ellos ven cómo se van recortando derechos. Porque, ¿qué son hoy estos jóvenes que propagandean su lucha a través de algunos canales de televisión? Por ejemplo, se difundió a través del Canal 3 las críticas, los cuestionamientos de lo que se está aplicando en el SERP. Y estos jóvenes están queriendo mostrar a nosotros, al pueblo, que esas no son las condiciones para que los jóvenes puedan formarse y trasladar educación. También recordemos cómo en un momento determinado empezaron a difundir y a propagandear que iban a haber procesos de recorte en la educación. ¿Y dónde están los que quieren que los hijos de los trabajadores se eduquen, se formen? Aceptando que el capital financiero los siga financiando. Ahí están. ¿Es que hacen la diferencia el Frente Amplio, el Colorado, el Blanco? No, no, no. Si uno profundiza en la historia y se para en la actualidad, los objetivos de cada uno de los partidos son exactamente los mismos. Servir a los bancos y a las multinacionales. No tienen otro objetivo. ¿Por qué? Y porque ellos se sirven de los beneficios que los bancos y las multinacionales le otorgan. Viven bien, tienen sus mesas llenas, su heladera también. Si se enferman, tienen una medicación, la pueden pagar, la pueden financiar. Y si tienen un hijo o una hija con una enfermedad muy grave, en la cual el costo de la medicación es muy alta, no se hacen problema, porque ellos la pueden trasladar o pueden trasladar a su hijo a otro país para que puedan ser asistidos. Pero mientras tanto, los hijos de las trabajadoras y los hijos de los trabajadores sufrimos el precio de el teje y maneje de cada uno de los partidos políticos por servir a los bancos y a las multinacionales. Porque si hoy nosotros estamos en estas condiciones, con más del 50% de la tierra entregada, con un alto nivel de contaminación, porque, a ver, no olvidemos que se han hecho estudios y análisis de las consecuencias de la contaminación. Creció el nivel de cáncer y de diferentes cánceres que a veces hasta los médicos no alcanzan a entender o a evaluar si es o no es un cáncer, si es un hongo, que si es producto de una contaminación por algo, por algún motivo, y resulta terminando que es cáncer y que en 3 meses te liquida. Eso es lo que nos van dejando estos gobiernos. Sí, con la complicidad del PCNT.
2: Totalmente, si no, no pudiera verlo. Si
3: ¿no?
2: Si
3: entonces, no, cuando vos escuchás a los estudiantes decir que el PCNT, que los burócratas del PCNT son alcahuetes del patrón, pues claro que lo son, si se sirven de las migajas que le tiran.
2: Totalmente, sí.
3: Tampoco podemos olvidarnos de lo que pasó acá en Yasaki. ¿Hasta cuándo llevaron para todos lados, perdónenme compañeros, porque en definitiva pertenecemos a la misma clase, los arrastraron de las narices, para arriba y para abajo? ¿Para qué? Para hoy no recibir nada y estar lamentando la falta de fuentes de trabajo. Para que se arrastraran ustedes, compañeros. Cuando nosotros en un momento determinado, hace mucho tiempo, habíamos analizado en otros espacios radiales lo que significaba una reforma en lo laboral para una empresa o una multinacional de esa característica. ¿Recuerdan que ustedes eran jornaleros y pasaron a mensuales? Y ahí recuerdo que el compañero Luis decía: estas empresas son empresas golondrinas. Si bien el mercado internacional les complicó, pero les favoreció mucho más no haber pagado jamás impuestos, haberse servido de los beneficios que cada uno de los partidos políticos le brindó a esta multinacional y a muchas multinacionales a costilla del propio pueblo.
2: ¿Vos me dejás decir algo?
3: Sí.
2: Perdón, pero hay cosas que no pueden escaparse.
3: No.
2: Cuando asume Frankenstein la calle Pou, la primera ley la llamó de urgente consideración.
1: Sí.
2: ¿En qué se centraba los objetivos de la ley? En frenar la lucha fundamentalmente del movimiento sindical. Fue una ley a la cabeza del movimiento sindical.
3: Sí.
2: Acortar las herramientas de lucha del movimiento sindical. Y una de las cosas que denunciaba más estos alcahuetes del patrón, como bien dicen los estudiantes, fue que no iban a poder ocupar los centros de trabajo. ¿Y qué significaba no poder ocupar los centros de trabajo? Bueno, nada más y nada menos que
0: entregar las armas que le pueden permitir a un trabajador lograr los objetivos, porque si vos no parás la producción, el empresario o el patrón no tiene forma de retroceder. Continúa adelante. A ver si hacemos memoria. ¿Quiénes se negaron a que los trabajadores de la multinacional japonesa en el puerto de Colonia ocuparan la fábrica? Los alcahuetes del patrón. ¿Por qué se negaron? ¿Por qué los aconsejaron no ocupar? Para no complicar al gobierno del Frente Amplio. Porque si ocupaban, es una multinacional y las multinacionales los iban a mirar mal. Y ellos tenían miedo que las multinacionales denunciaran al gobierno del Frente Amplio y después se le complicara pedir préstamo. ¿Nos vamos entendiendo dónde radica la traición? Claro. La traición fue una asociación entre el PIT-CNT y el Frente Amplio. Fue el gobierno del Frente Amplio que ya había acomodado a los dirigentes sindicales el que le dijo: déjense de joder con ocupaciones. No puede haber ocupaciones porque el capital financiero va a venir contra nosotros. No se olviden, muchachos, que en esta nos hacemos rico todo. ¿O ustedes no creen que el presidente se hizo rico, los ministros se hicieron ricos, diputados se hicieron ricos, senadores se hicieron ricos y los dirigentes sindicales van por el mismo camino de enriquecerse?
2: Totalmente.
0: A cambio de la traición. A ver si fui claro, dijo Villarroya. A ver si empezamos a entendernos.
2: No, te quería agregar algo, perdón.
0: ¿Más todavía?
2: Sí, Dios mío. No, si habrá por agregar. No olvidar, en la audición anterior hablábamos de los cambios en la matriz productiva.
0: Sí.
2: ¿Quién lo trajo eso? Lo trajo el Frente Amplio en el 2005.
0: Es cierto.
2: Y después también hubo un cambio en la matriz educacional, sí, con las famosas cebalitas, que no sirvieron para un carajo, porque atrasaron la educación, está comprobado. Y todo eso lo trajo el Frente Amplio. Otro cambio en la matriz productiva, en la matriz educacional, y bueno, y todo lo que estamos hablando acá, lo que estamos denunciando. Fue un fracaso, fue una traición total. ¿Y dónde vamos a parar? ¿Dónde está la resistencia? Aquella ROE del 60 y pico, resistencia obrera estudiantil. Hoy la resistencia parece ser que es solamente estudiantil, porque la clase obrera está totalmente echada a la suerte de lo que digan los dirigentes sindicales, de estos traidores. ¿Cuándo vamos a hacer el cambio fundamental para los trabajadores? Hay que sacar a estos sinvergüenzas de la cúpula sindical. Hay sindicatos menores, minoritarios, que están trabajando. Y esto comenzó, también hay que decirlo, en aquel achique de la mesa del PIT-CNT, en el año, no me acuerdo del año que fue, 96, por ahí, ¿no?
0: En el Congreso del Platense
2: Patín. En el Congreso del Platense Patín Club, cuando fue Astori a decirles.
0: Danilo Astori subió al segundo piso del Platense y se reunió con sus militantes de Asamblea Uruguay, pertenecientes al PIT-CNT, y les dijo: acá hay que achicar la mesa representativa porque hay muchos sindicatos combativos que lo tenemos que sacar de la dirección. Y cuando se iba les dijo: muchachos, hay que traer a la policía. Cambiemos los combativos por la policía. Que lo ponemos a trabajar para nosotros.
2: Y lo logró.
0: Bueno. Perdón, Gallego, pero no tengo otra. ¿De quién querés que hable?
2: Tenemos que hablar de Frente Amplio.
3: Bueno, acá hay un mensaje de Esteban Calone. Dice: el primero de septiembre de 1971 fue asesinado por la policía con un tiro por la espalda el militante estudiantil Julio César Espósito Vitale, entrañable amigo y vecino. Abrazo.
0: Muy bien, Esteban. Gracias, Esteban, por la información.
3: Bien.
0: Bien.
3: Yo quiero continuar porque, digo, esto da para...
2: Se está poniendo picante.
3: Sí, da para mucho. Otra de las cuestiones en las que estábamos hablando de la incidencia, ¿no? Estamos hablando de cómo inciden, no solo en los partidos políticos, los bancos y las multinacionales, cómo tienen controlado a la herramienta de los trabajadores, tanto políticas sindical, como en forma sindical de organización, sino también cómo hoy están tratando de controlar los centros de estudio a través de la imposición y la prohibición de exponer una película,
0: sí, la de Palestina,
3: sobre, sobre un genocidio.
0: A ver, ¿cómo se llama el diputado este, Sotelo?
3: Está usted, Felipe Cipriani.
2: Cipriani fue el que mandó la...
3: Uno.
0: Que tuiteó.
3: Gabriel Bermúdez y Sebastián Da Silva.
0: Todo fallo.
3: Sebastián,
0: sí, Gebel, Hitler y el otro, ¿cómo era?
2: Gerardo Sotelo. Otro.
3: Como otro, ustedes sabrán, sí, como ustedes sabrán, y deberían recorrer las redes sociales, porque nunca están de más, ¿no? A veces, bueno, sí, ver a Sebastián Da Silva con un buzo
0: de Israel.
3: De Israel.
0: Con, ¿no?, la estrella de David,
3: ¿no? Y vos te preguntás, ¿cuál es el objetivo? Bueno, el objetivo, claro, de cada uno es un poco lo que al principio decimos cuando empiezan el tema de las campañas electorales, ¿no? Colocarse en el tablado poniéndose un precio para hacer los mandados.
2: Exactamente.
3: ¿No? Es, yo defiendo el sionismo sin importar las atrocidades que están haciendo con niños, con madres, con ancianos, con seres humanos.
2: Desarmado.
3: ¿No?
2: Desarmado.
3: Que hace muchos años conviven con cristianos, con diferentes religiones, ¿no? ¿Y qué está haciendo? ¿Qué está haciendo el sionismo? Asesinando. Bajo las narices de todo un mundo, de todo el mundo, y muchos están mirando para otro lado.
0: Es vergonzoso, ¿sabes?
2: Sí, sí,
3: es una atrocidad lo que están haciendo.
2: Sí.
3: Es una atrocidad. Aparte, si vos me decís que era un grupo de estudiantes que simplemente tenían una posición sobre una determinada situación, bueno, podés decir que es una cuestión ideológica. Pero es desde el Centro de Estudiantes de Información y Comunicación.
2: No son cualquiera.
3: Si no son... A ver, si no le damos la posibilidad a la libre interpretación, entonces estamos llevando a los medios de comunicación o a los futuros comunicadores o educadores a través de los medios de comunicación a que solo tengan una visión y sea la del sistema capitalista, la de los bancos y las multinacionales, la del sionismo. Eso pretenden insertar en los centros de comunicación. Y vos decís, ¿y dónde está el derecho a pensar? El derecho a cuestionar. El derecho a criticar. Entonces vos estás perfilando a un futuro comunicador a que solo reciba órdenes. ¿Qué es lo que hacen la mayoría de los medios de comunicación?
2: Lo que viene haciendo hace
3: 50 años. Vienen, te financian, te dan el repertorio y vos vas a manejar sobre esa base. No podés hacer ningún... No tenés derecho a pensar.
2: Las trabas que te ponen para una radio, para un medio de comunicación, ¿no? En la televisión ni hablar. ¿Cuándo aparece un canal de izquierda acá? Nunca, jamás en la vida. Y no va a aparecer porque las estructuras están hechas para que gobierne la clase dominante. hace muchos años. Desde que se inició la televisión, siempre fue una herramienta para la clase dominante, toda la vida. Hace 60 años que tenemos la televisión y siempre una herramienta para defender los derechos de los ricos.
1: ¿Se puede escuchar a Carlos Puebla a pedirnos?
3: Podemos pedir a Carlos Puebla.
1: Y en eso llegó Fidel.
3: Y en eso llegó
1: conmemoración Fidel. De los 100 años del comandante en jefe de la Revolución Cubana. Me parece bien. Cuando lo tengas, si podés, Francisco.
3: Bien.
2: Lo tiene ya.
3: Ya lo tiene.
2: Bien. Qué nivel.
1: Un saludo a los alcahuetes del patrón.
3: A no olvidarnos, por favor, que si esto que está sucediendo en Gaza, bajo las narices del mundo entero, no nos ayuda a reflexionar a lo que son capaces de hacer con un pueblo sin armas, imagínense en lo que pueden llegar a hacer con nosotros, que tienen a todos los partidos políticos a su servicio. Si hoy el 60% de nuestras tierras está en manos de capitales extranjeros y la tierra y el agua la están entregando con nosotros adentro,
2: por eso.
3: Imagínense y pónganse a pensar, ¿tendrán futuro las generaciones que vengan?
2: Ninguno.
3: ¿Tendrán trabajo las generaciones que vienen? ¿Tendrán posibilidades, por más que estudien, a poder desarrollarse y crecer en su propio país sin tener que plantearse o pensar que tienen que irse de nuestra tierra? ¿Es que acaso no nos están expulsando de nuestras propias tierras?
2: Ya lo están haciendo.
3: Pongámonos a pensar.
2: En Argentina ya lo están haciendo.
1: Te va a dar algo, Jessica. Tranquilízate, te va a dar algo.
3: Vamos al tema musical. Y nos estamos viendo, porque ya que
1: sí,
3: estamos...
1: Sí, nos despedimos. Gracias, Francisco.
2: Gracias, compañeros.
1: Un homenaje al pueblo cubano que resiste. ¿Verdad?
3: Sí.
2: Totalmente.
3: Un heroico pueblo.
1: Heroico pueblo.
3: Exacto.
2: Exactamente.
1: Bien.
3: Bueno, nos vemos.
1: El que lucha gana. Y el que no se muere de hambre.
3: Bien.

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0: Seguimos compartiendo la mañana aquí en la 93.5. ¿Cómo estamos? Y tenemos visitas. Y realmente es un placer tener la posibilidad de recibirla para charlar unos minutos. Estamos hablando de Lorena Roqueta, que ha presentado esta opción pensando en las elecciones del 22 de noviembre en el Banco de Previsión Social, con propuestas que apuntan precisamente a formar parte del directorio del BPS en lo que es la representación social, en la representación de los trabajadores. ¿Qué tal? Buenos días, ¿cómo te va?
1: Buenos días, saludos a la audiencia.
0: Bueno, estábamos hablando fuera del micrófono de que tomaste este desafío movilizada o precisamente analizando lo que estaba pasando y queriendo decir, bueno, esta es una opción diferente. ¿Y por dónde va entonces?
1: Bueno, la idea es, yo soy coloniense, uh-huh. Entonces me siento cómoda en el departamento charlando del tema. La verdad es que mi propuesta nace por una necesidad que yo veo de que el BPS responda a la gente, cosas que yo veo que no viene funcionando. No es un tema de funcionario público, sino es, o sea, no es un tema del funcionario que te atiende en ventanilla, sino es el tema de la gestión como se viene dando en BPS. Yo veo que no hay un acercamiento del BPS al trabajador, salvo en el momento en que estás aportando. Es como que servís mientras aportás y después cuando dejas de aportar, el trabajador, que es cuando realmente necesita, muchas veces, tenemos excepciones, obviamente, subsidio por desempleo, por enfermedad y demás, en la vida mientras sos trabajador, pero lo que sí veo es que cuando llega el momento de terminar tu vida de trabajo, cuando vos realmente tenés que recoger lo que vos aportaste y, bueno, tiene que tener una reciprocidad, el BPS está teniendo unas jubilaciones muy bajas, y no hay prestaciones reales para los jubilados, son denigrantes. Y bueno, veo como que el BPS festeja logros pequeños, que en realidad es como denigrante para cualquier trabajador el decir, bueno, aporté toda mi vida y no lo veo volcado, no lo veo retribuido cuando realmente lo necesito. Y yo eso veo que viene pasando, no para irme mucho para atrás, yo tengo 22 años de aporte, tengo 42 años, y veo que esto se viene dando durante toda la época de aportación, y veo que realmente no viene funcionando, no viene manejándose, las acciones que se vienen dando no están teniendo la eficacia o la eficiencia que tendría que tener para el bolsillo del trabajador y para la vida digna de un trabajador. Y bueno, entonces planteo esta propuesta que es distinta, de una trabajadora de Colonia, de una trabajadora del interior, que me parece que eso está bueno. Es muy difícil hacer una campaña contra una estructura, porque mi contrario es el PCNT, pero me parece que es momento de que la gente joven, o yo me considero joven con 42, presente un cambio, y bueno, yo me gusta hacer la cara de esta campaña de cambio necesaria para todos.
0: Seguramente te lo han dicho, pero ¿cuánto de componente político partidario hay detrás de esta candidatura?
1: No, en realidad a mí me pasa que se dan dos temas distintos. Yo sí, mi corazón político es blanco, porque lo he dicho en todos lados, es un tema de que no lo oculto, me siento más cómoda con esa...
0: No, y has militado también.
1: Y he militado para María de Lima en el departamento. Pero también soy una funcionaria agremiada a Diom Colonia, soy sindicalista, porque en realidad pertenezco en realidad a un sindicato, y veo que no es un tema de sindicato, de partido político ni nada. O sea, el BPS somos los jubilados, somos pobres, los colorados, los blancos, los frenteamplistas, uh-huh. Los que no nos responde el BPS somos blancos, colorados, frenteamplistas. Se ha generado darle una inclinación a eso que en realidad me parece que no tendría que ser, independientemente de que yo realmente no me siento representada por el PCNT. A mí no creo en la bajada de línea, no creo en la estructura. Me parece que el sindicalismo va por el otro lado, va por el tema de que el asociado tenga libertad de elegir. Entonces, obviamente que en eso yo no lo comparto, el tema de la bajada de línea, votemos a tal, votemos al, en ciertos gremios me he encontrado, porque ¿qué me pasa? En este recorrido que yo hago por todo el país, veo ciertas bajadas de línea al PCNT, hay que apoyar a Clavijo, que por ejemplo es el que viene siendo el anterior director, y eso no me parece genuino que un PCNT que profesa libertades esté haciendo bajada de línea en ciertos gremios, eso no lo comparto, pero bueno, eso son las reglas de juego, una trabajadora lo sabe, pero bueno, la idea es generar que el trabajador conozca que estas elecciones son obligatorias, que es necesario votar, que un BPS, como viene funcionando, no es un tema de política, es un tema de conocer el entorno más cercano de uno y ver, todos tenemos un jubilado, todos tenemos un enfermo, todos tenemos un trabajador en la familia, que sabe si le responde o no. Si el BPS no responde y no viene funcionando esta representación de los trabajadores hace 30 años, yo pido votar.

0: Y después tenés tres que son los elegidos, el de los empresarios, el de los trabajadores, que bueno, yo me postulo para esto, y el de los jubilados. Los votos, en realidad cada director tiene un voto, entonces
1: Claro.
0: es importante pensar una representación. Y pensar en un tema, yo apuesto que la gente vote con conciencia, porque en las elecciones pasadas hubo cerca de un 40% de votos blancos y anulados, que fueron como votos contra el sistema, contra las elecciones. Entonces yo lo que pido es que se vote distinto, se vote con empatía, pensando en nuestra generación, en las futuras generaciones, de qué BPS queremos dejarle, si responde o no. Por eso yo hice como hincapié en eso. Y bueno, si te llevó en las elecciones anteriores a votar en blanco y anulado, es porque la representación no te llegó realmente. Entonces, en este caso te pido que votes por un cambio y no por la continuidad, porque el voto blanco y anulado es como seguir por la misma, apoyando el mismo camino que se viene haciendo.
1: Has insistido en varias intervenciones sobre que el BPS no responde. Para que esa respuesta se dé, ¿por dónde, digamos, encararías tu trabajo en caso de que te den el voto en la próxima elección?
0: Bueno, mi compromiso es que si soy elegida, ser la cara de a quien puedan consultar, reprochar, llamar durante los 5 años. Yo creo que cuando vos sos elegido tenés que estar los 5 años dando la cara por el trabajador, obedeciendo y cumpliendo para el cargo que te llamaron. La idea es recorrer, no solamente en campaña política, como se ha hecho en anteriores ocasiones, sino recorrer todo el país para conocer los problemas y poder plantearlos directamente en el directorio, porque si vos no conocés el interior del país, te perdés muchísimo porcentaje de trabajadores que no están siendo volcadas sus posturas o sus necesidades en el directorio. En mi caso va un tema de control al BPS, el gasto que tiene BPS, que eso afecta a lo que es toda la estructura de funcionamiento. Yo creo que está siendo mal gestionado. Y bueno, me parece que las decisiones no son tomadas en pos de un trabajador o de un jubilado o demás, sino están obedecidas a un sistema político que no tendría que ser. Entonces, en mi tema es votar las cosas que realmente sirven para el trabajador y que después repercuten en el jubilado, que somos nosotros en unos poquitos años más, porque los años pasan volando. Y bueno, y tener responsabilidad en el gasto, rendición de cuentas e informar a los trabajadores qué se vota, qué se habla, qué se discute en el directorio. El BPS es oculto, no hay transparencia, no hay información al trabajador, y por eso es que el trabajador no sabe ni que cada 5 años hay elecciones. Y porque es la importancia de votar. Entonces, si faltará transparencia para que la gente no conoce ni siquiera lo mínimo de las elecciones, ¿no?
1: Bueno, ¿cómo fue la conformación de este equipo? Que, digamos, hablabas de tomar la iniciativa de presentarte porque observabas cosas que considerabas que había que modificar o cambiar. Pero, ¿cómo se armó todo este equipo?
0: Bueno, en realidad nosotros todavía la lista no la tenemos cerrada. La recorrida por todo el país nos ha dado a conocer personas que realmente creen como yo. Entonces todavía no tenemos identificado quiénes van a ser los nombres que me acompañan. Eso va a ser más cercano al 23 de octubre, que es cuando es la fecha de presentación de la lista formal. Así que bueno, estamos analizando la conformación. Sí, son personas que comparten mi sintonía y mi forma de trabajo. Y bueno, y que en el caso de que por alguna situación tenga que no ejercer, en el sentido de no por dejar el cargo, pero una licencia, sé que voy a tener una persona comprometida y que siga mi sintonía de trabajo, de responsabilidad y de transparencia.
1: Viste que cuando uno habla de Banco de Previsión Social, piensa jubilados, piensa en seguros de desempleo y algunos otros, digamos, instancias que tiene o que se consideran o que están contenidas en lo que es el Banco de Previsión Social, que es enorme, es un
0: Sí,
1: gran, es un
0: sí,
1: gigante.
0: sí.
1: Y esto, digamos, para que el trabajador entienda la importancia del representante de los trabajadores en ese directorio. Porque obviamente hasta que no me toca, no lo considero una cosa de valor.
0: Bueno, eso es lo que yo he visto. A mí me pasa que
1: Hay un plan de vivienda, por ejemplo, que
0: claro.
1: también es para jubilados, pero
0: Claro, yo veo que el BPS es como un agujero negro de políticas públicas, ¿está? Eso lo veo, que el BPS se hace cargo de cosas que no debería hacerse cargo, ¿está? Y eso obviamente genera una mala una mala gestión y obviamente todas las consecuencias que vemos los trabajadores o vemos los jubilados. El Banco de Previsión Social se hace cargo de las viviendas, de los jubilados, de los seguros de desempleo, de lo que son los subsidios por enfermedad, de la

0: jubilaciones, claramente, pero hay muchas cosas que regular dentro de cada punto que hay que mejorar en realidad, y bueno, y que el representante de los trabajadores es importante, pues si el representante no presenta un plan de acción, el director no hace una normativa, esa es la verdad, ¿tá? O sea, yo no te puedo decir, voy a subir las jubilaciones al monto de tal, no, pero sí voy a votar que todos los gastos extraordinarios que se vienen haciendo, que los podría hacer otro ministerio, no digo que estén mal los gastos, pero digo que los tiene que hacer otro ministerio que rinde cuenta de manera distinta, no se hagan en el BPS para generar una política pública, para quedar bien con el discurso, y que afecte al trabajador.
1: Y hay un diálogo social que se está presentando,
0: Sí.
1: ¿y qué posición has tenido con respecto a eso?
0: Bueno, con algunas cosas comparto, otras no. Yo veo que en realidad para el trabajador real es todo un discurso. Es voy a hacer, voy a hacer, voy a hacer. Bueno, me pasa viendo las propuestas de la otra lista. Muchas son repetidas de 2021 al 2026. Vos decís, bueno, ¿y entonces en qué trabajaste? Y el diálogo social sigue siendo el mismo. Y se hablan de las mismas cosas. Y bueno, yo reclamo que no digo que no hayas trabajado, no desacredito al actual director que va a ser mi oponente, pero bueno, si siguen siendo las mismas propuestas, porque evidentemente no se trabajó. Bueno, yo por eso me presento, pues no me siento representada.
1: La herramienta de la FAP en Uruguay, que llegó ya hace unos cuantos años,
0: Sí.
1: siempre tiene como ese cuestionamiento
0: Sí.
1: de ver su, digamos, la eficiencia o lo beneficioso que ha sido la utilización de esta herramienta.
0: Bueno, a mí me pasa algo puntual con BPS y soy lo más sincera posible en ese sentido. Yo voté que se mantengan las AFAP en el sentido de que como no hay una transparencia en BPS, vos decís, bueno, por lo menos si el BPS falla, como vienen diciendo, que está en déficit, que no va a haber para las jubilaciones, que todo ese mensaje oscuro, como que siempre tenemos que, no sé, festejar 500 pesos porque por lo menos te doy algo, porque la brecha de edad de Uruguay es muy alta y demás. Yo dije, bueno, por lo menos tengo un plan B, otro mecanismo de jubilación protegida, y en ese sentido lo voté pensando en, bueno, por lo menos son dos entidades distintas, dos administraciones distintas y bueno, y dos cabezas distintas, por lo menos capaz que en la parte de los AFAP están mejor cuidado mi aporte. En realidad, en los hechos, vemos que los trabajadores en las jubilaciones de las AFAP cobran muy baja jubilación. Eso es mentir por defender un sistema. No lo comparto. Y bueno, son cosas en las que hay que trabajar. No veo, a mí en realidad como representante de los trabajadores no me importa el sistema, me importa que la jubilación real y efectiva sea suficiente, que los aportes que yo hago sean invertidos o sean manejados de manera eficiente. No es una defensa, no es estar a favor o en contra de la AFAP, sino el beneficio real que realmente tenemos los trabajadores.
1: Bueno, estás en plena campaña,
0: Sí.
1: en octubre se presenta la lista, seguramente tendremos la posibilidad de tenerte nuevamente por acá en alguna
0: Sí,
1: otra charla, así que ha sido un
0: ojalá.
1: gusto como
0: Muchas
1: presentación
0: gracias.
1: en sociedad, digamos,
0: Sí, muchas
1: de esta
0: gracias por el
1: candidatura.
0: espacio. Es muy importante que la gente vote, vote con conciencia, vote por un cambio, si realmente entiende como yo que BPS no responde, y pensemos con empatía en las nuevas generaciones, ¿no? Que no tenemos por qué heredar esta mala gestión que se viene dando desde hace 30 años.
1: Muchas gracias.
0: Gracias.
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2: Saludamos a Gustavo Robatti. Gustavo, buen día, ¿cómo te va?
3: ¿Qué tal, Martín? Buen día.
2: Bueno, un gusto saludarte, ya te dejamos en contacto con la audiencia.
3: Bueno, buen día para todos, un día frío, la previa a la convocatoria de la Asamblea General, convocada por nuestro gremio para mañana a las 10 horas en la Plaza Primero de Mayo, que tendrá que ver con la aprobación del preacuerdo que se firmó en los días anteriores, que estuvimos mencionando en la audición anterior, y que al menos un par de ómnibus y un micro por ahora van a ir en esa búsqueda de la firma de la aprobación para firmar un acuerdo que nos lleve a tener a partir de septiembre ya un acuerdo firmado por 60 meses, 5 años de convenio histórico, algo logrado históricamente en el periodo en que se logró, que tiene como principales reivindicaciones no solo lo salarial, que es una cuestión que se genera a partir de la firma del convenio, sino que atiende la salud, que atiende la educación, que prioriza la salud mental, en tanto y cuanto podamos instalar el quinto fondo. Y que obviamente, atendiendo la salud de los trabajadores y trabajadoras de la construcción, la reducción de la jornada laboral en la que se llega a un acuerdo, que irá obviamente graduándose hasta llegar a enero del 2030, en el que el trabajador de la construcción va a trabajar 40 horas, donde efectivamente ahí se mide realmente el aumento real de salario, más allá de lo que es el ajuste por inflación, pero que nos deja pendiente todavía en comisiones a 180 y 120 días algunas modificaciones que hay que hacer a nivel parlamentario, pero sobre todo en la pelea que seguimos dando en este resultado del diálogo social, en el cual no quedamos conformes, y ayer fue la movilización simbólica frente al BPS, porque además los trabajadores de la construcción tenemos un buque insignia que tiene que ver con el cómputo jubilatorio especial y generar ese fondo que sea sostenible en el tiempo, pero que además le genere un derecho al trabajador de la construcción en caso de necesitarlo. Y que eso va atado a un paquete de acciones que tienen que ver con disputarle en la reducción de la jornada laboral a lo que el capital se apodera cuando se moderniza, cuando se tecnifica, cuando los sistemas constructivos te van desplazando de los centros de trabajo cada vez más rápido, que algo quede en el bolsillo de los trabajadores, pero sobre todas las cosas que la reducción laboral gane en derecho de estar un día más en su casa, aquel que viaja todo el tiempo para poder ganarse la vida y no puede regresar todas las semanas a su casa, a su hogar. Por lo tanto, la tercera pata es tener que ver de esta reducción de la jornada laboral que hay que ir implementando, que tiene que ver con que en eso de generar 44 por 36, hay una semana que se van a poder ir un día antes, pero también generar la posibilidad de que ingrese más gente a los centros de trabajo. ¿Verdad? Entonces creo que va a disparar acciones que a lo largo del convenio colectivo pueden irse viendo. Tenemos hasta enero del 2030 para llegar a la totalidad de la reducción de la jornada laboral y por ende medir claramente el impacto que tuvo en el ingreso de más trabajadores. Nosotros siempre pensamos en la disputa, tiene que ser a la uruguaya, porque en definitiva no hay vivienda, no hay empresas totalmente de gran porte, atendemos y entendemos la situación de lo que se genera en empresas más chicas, en empresas que no van a generar un cambio agresivo en los temas de los sistemas constructivos, pero que ya de alguna manera vienen sosteniéndose en el tiempo en cuanto a la rentabilidad o a la ganancia empresarial, con menos gente, con sistemas constructivos mucho más rápido de hacerlo, con menos aporte a la seguridad social. Por lo tanto, en ese equilibrio y en la búsqueda de, como dije anteriormente, revisar primero el derecho a poder estar un poco más con la familia, el derecho a cuidarse un poco más, la productividad, que es lo que miden las empresas, para nosotros tiene que ser contemplando la salud de los trabajadores, el bienestar de los trabajadores, y ver cómo de alguna manera lo que genera el impacto tecnológico de alguna manera se distribuya. En caso de que la plantilla de trabajadores se reduzca, que se reparta algo de lo que se pueda lograr con los sistemas nuevos constructivos o los avances tecnológicos. En el caso de que no, seguramente va a haber más gente teniendo oportunidad laboral. Ahí nosotros hemos desplegado herramientas en el convenio pasado que tiene que ver justamente con el ingreso promovido, al cual hasta el momento han ingresado al menos 500 trabajadores a la industria por esa modalidad, sorteo vía trabajo, que incluye hombres, mujeres, mayor edad, no tiene discriminación. Si bien es cierto, hay que seguir corrigiendo, porque todavía en eso de ir negociando e ir equilibrando, obviamente siguen teniendo la doble disponibilidad las empresas por las vacantes por las que convoca de la plataforma, y por lo tanto la totalidad del ingreso de las vacantes ellos lo pueden, las empresas pueden elegir con el doble de participantes que le envía la lista de prelación. Por lo tanto siguen eligiendo, siguen haciendo entrevistas, y por lo tanto apuntar a que el ingreso promovido o la democratización al trabajo también nos vaya llevando hacia un lugar donde ya no tengamos que pelear en las obras organizadas por el ingreso de la mujer como una cuota, como una necesidad, como un pedido, sino que sea como un derecho, y también seguir atendiendo lo que tiene que ver con el mínimo porcentaje que nosotros establecimos en algún momento, hoy con la Dirección Nacional del Liberado, en su momento el Patronato Escarcelable, que es darle oportunidad a gurises jóvenes y no tan jóvenes que cometieron alguna falta y que tuvieron que pagar en la justicia, y que de alguna manera, si quieren devolverle a la sociedad algo, que sea con trabajo, y por lo tanto ayudarlos a construir su vida, no delinquiendo o no cometiendo faltas, sino que a través del trabajo generar esa oportunidad. Así que bueno, es un convenio colectivo que seguramente mañana por miles en la Plaza Primero de Mayo, con mucha alegría, con mucha responsabilidad también, festejar algo que nos costó más de lo esperado, porque obviamente los cambios llevan un proceso de discusión, obviamente llevan medidas sindicales que impactan, que molestan en algunos casos, que hacen ruido, que generan disturbio, o mejor dicho, distorsión, porque disturbios fueron aislados y no tiene que ver con lo que el sindicato o la organización promueve. Así que siempre pasa, como en todas las familias grandes. Pero creo que va a ser ese el mensaje de seguir construyendo más dignidad mientras vamos ganando un poco más, atendiendo la salud, la recreación, la educación. Vamos en búsqueda de un nuevo CAIF, ya el cuarto, con la idea de que algún día todos los departamentos al menos tengan un CAIF que aportó la industria de la construcción a la sociedad para cuidar a los gurises y educar a los gurises mientras van a trabajar desde la casa. Atender la salud con un fondo que se crea para atender la enfermedad de los hombres, mayoritariamente, que es el cáncer de próstata, un fondo que se genera para atender también lo que tiene que ver con mejorar hoy lo que es la ley del FOSER, que eso también hay que hacer una minuta parlamentaria. En definitiva, más de 20 artículos que tiene que ver también con la claridad con la cual las empresas deben enviar las planillas de afiliaciones, categoría, ingresos, salidas, bajas, porque esto nos ha generado dificultades importantes a la hora de poder controlar y tener claramente los aportes que hacen los trabajadores, tanto para el 1% de afiliación como cuando se dona la hora para la familia de un trabajador que por ir a trabajar fallece. Entonces creo que es un convenio honesto en tanto y cuanto sigue atendiendo la sensibilidad que la propia sociedad demanda, y que por lo tanto la industria de la construcción no escapa a la salud mental, a los problemas de las adicciones, al problema de tener la condición y la convicción de que somos parte de una sociedad que sigue demandando cuestiones, y que para nosotros todo el área del BPS, todo lo que tiene que ver con el sistema previsional, hay que defenderlo, hay que proponer, hay que esperar en el marco de la Estrategia Nacional para el Desarrollo cuánto podemos avanzar y cuánto no, teniendo muy claro los trabajadores de la construcción, que desde el día uno dijimos que el sistema de ahorro individual al cual nos metieron hace 30 años genera, a nuestro entender, genera precarización de las pasividades claramente, y por lo tanto, a veces, así sea que no se pueda tirar de una ni la ley 20.130 ni la SAFAP o el ahorro individual, llámelo como quiera, ir buscando mecanismos que de alguna manera la lucha, la organización y la propuesta lleve a los gobiernos de turno a seguir insistiendo en cambios que le permita al sector más vulnerable de la sociedad, a los jubilados y pensionistas, generar una condición diferente. Si bien sabemos los problemas que tenemos, por eso decimos, casi todas las reformas, casi todas las luchas son a la uruguaya. No podemos ir a los extremos porque sabemos que en el medio queda vacío si no tratamos de ir dando pasitos que nos lleven a construir una sociedad más justa. Nada más que eso. Así que bueno, con alegría, con un abrazo fraterno a los y las trabajadoras de la construcción, a la sociedad en su conjunta, en su conjunto, que sepa saber que esta lucha que durante 120 días generó movilizaciones, alguna distorsión, alguna molestia, que logramos un convenio colectivo que no solo piensa de la obra para adentro, sino que también da señales claras que más que decir hay que hacer, y que de la manera que nos vamos posicionando en tanto y cuanto seguimos sosteniendo que la desocupación genera todo lo que genera en la sociedad, no tenés trabajo y tenés todo el revuelo que tenés en inseguridad, en todos los cuidados, en la atención, el respeto, y por lo tanto con trabajo digno el trabajador se pone a laburar y no pasa absolutamente más nada. Entonces construir esa sociedad que todos anhelamos, en la cual nos criamos y que hoy la vemos un poco convulsionada, es parte de que cada uno de nosotros también intentemos cambiar un poquito nuestra cabeza individual y seamos cada vez más colectivos. Abrazo para todos, hasta el miércoles que viene.
2: Gracias, Gustavo. Saludo grande.
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2: Seguimos aquí en la mañana de la 93.5. ¿Cómo estamos? Estamos con ganas de irnos hasta Nueva Helvecia porque hay actividades hoy que está organizando el Centro Cultural de Colonia Suiza. Se trata del primer encuentro interinstitucional de teatro. Estamos en contacto con Ana Falero, a quien le agradecemos mucho que nos reciba esta mañana para charlar sobre este y varios temas. ¿Qué tal? Buen día. ¿Cómo te va?
11: Hola, Martín. Hola, Martín. Muy buenos días.
2: Bueno, encantado de tenerte por acá y poder charlar sobre lo que va a estar desarrollándose hoy ahí en la casa de la, en el Centro Cultural de Colonia Suiza, esta casa que reúne distintas actividades culturales y que tiene en este viernes esta propuesta.
11: Sí, muchísimas gracias a ustedes por permitirnos contárselo al público y esperarlos.
2: Contanos, a ver, ¿de qué se trata este encuentro interinstitucional de teatro?
11: Este es un encuentro de alumnos de varias instituciones. Bien. Escuela 126, UTO de Nueva Helvecia, Liceo de Nueva Helvecia y alumnos del Liceo de Valdense. En un primer encuentro sobre teatro.
2: Bien.
11: Nos pareció, es una iniciativa de Gabriela Del Orrio, una profesora egresada, que tuvo esta inquietud. Nosotros lo que hacemos es brindarles el espacio y lo que necesiten.
2: Bien.
11: Porque nos pareció muy bueno que empiecen en esta ciudad a armarse grupos interinstitucionales artísticos.
2: Uh-huh.
11: Para que los chicos también tengan una oportunidad importante de otras cosas que los separen de las pantallas, más allá que las pantallas están con ellos, ¿no?
2: Uh-huh.
11: Y también para mostrarles o dejarlos ver que la cultura la construimos entre todos y que los bienes culturales se van haciendo en las comunidades.
2: Uh-huh.
11: Y está bueno empezar con esto desde chicos. Por eso nos pareció una actividad bien interesante.
2: Bien, bien. Digamos que esto es para los jóvenes. Van a participar ellos y se van a estar como generando este intercambio y no hay una posibilidad de presentarlo al público todavía.
11: No, no, todavía no, claro que no. Es el primer encuentro y tenemos expectativas con Gabriela de que esto pueda continuar haciéndose, pero
2: bien.
11: También sabemos que son centros educativos formales, ¿verdad? Que en sus áreas de teatro, porque son los profesores que hacen esto, son todos los profesores de teatro de esas instituciones, puedan empezar a generar estos espacios.
2: Bien, estamos hablando de Gabriela Del Orrio, de Candela Bonjour, de Martín García.
11: Exactamente.
2: Bien.
11: Estos tres profesores que tuvieron esas ganas de reunirse para mostrar algo que hacen los jóvenes muy interesante y muy distinto.
2: Después sí hay una propuesta ya desde el plano musical que me gustaría que me contaras de qué se trata.
11: Sí, es una propuesta a la que sí aquí están todos invitados a venir, ¿verdad? Es una propuesta de Luis de los Santos. Él toca varias guitarras y otros instrumentos desde, digamos, la década de los 80, por allá, está en esta actividad. Y presenta un espacio donde va a tocar él y va a cantar, y también con Brenda Suárez, canciones de distinta índole, de jazz,
2: bien,
11: de bossa nova, digo, por ejemplo, sobre Nat King Cole, Jasmine, y unos cuantos más que son ampliamente conocidos por un público más grande, ¿verdad? Pero que es una música que nos transporta, ¿verdad?
2: Esto es hoy a partir de las 20 horas.
11: Esto es hoy a partir de las 20 horas, bien. Exactamente.
2: ¿Y ahí las entradas en el mismo lugar, en el mismo centro cultural?
11: Sí, en el mismo centro cultural, a la llegada.
2: Bien.
11: Sí.
2: Sí, no, y aprovecho para comentarte, ¿qué planes o qué actividades tienen previstas además para lo que se viene, para este mes o el mes próximo?
11: Bueno, nosotros tenemos muchas actividades, ¿verdad? En el Centro Cultural, digo, danzas modernas urbanas, que es con la intendencia, va con el, nos mandan el profesor, ensayos de grupos de candombe, coros cantores de la colonia suiza, taller de dibujo para niños, yoga terapéutico, trabajamos con el Centro Politécnico de Estudios. Y justo ayer se entregaron los diplomas del que se hizo a partir de marzo de gestión administrativa, y la semana que viene empieza gestión contable hasta diciembre. Tenemos nuestro museo, ¿verdad? El Centro Cultural tiene un museo. Desde el origen que se creó el Centro Cultural, se fijaron tres objetivos. Una sala de conferencia, hacer un museo y un anfiteatro, cosas que están ya en funcionamiento en el propio centro. Entonces, nuestro museo y archivo está abierto de 15 a 17 horas, sábados y domingos, pero también, si se comunican, se hacen recorridos con grupos de estudiantes o, bueno, nos visitan grupos de personas que vienen de distintas partes del Uruguay, sobre todo cuando hay eventos en la ciudad, ¿verdad?
2: Bien.
11: Y tenemos manualidades para niños, percusión para niños, etcétera, entre otras cosas. Y estamos planificando, sí, ya hay planificado un encuentro de coros. Y probablemente traigamos una banda de instrumentos de Argentina. Y bueno, estamos caminando muy fuerte en una cosa, tratando de encontrar la forma de llegar a los jóvenes y a los niños. Por eso estamos conversando con distintos actores para poder formar y hacer algunos eventos musicales con lo que haya en la comunidad o en la región que nadie conoce, darles un espacio de encuentro, siempre con este objetivo que te dije primero,
2: bien,
11: ¿no?
2: Bien.
11: Tratar de que los jóvenes entiendan que la cultura se construye.
2: Bien, perfecto. Bueno, estamos a las órdenes por acá. Muchas gracias por toda esta información y seguiremos en contacto para seguir difundiendo las actividades. Muchísimas gracias.
11: Muchísimas gracias a ti y a la radio, por supuesto. Muchas gracias.
2: Un abrazo grande, gracias.
11: Para ti también.
2: Seguimos en la mañana de la 93.5.
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1: Seguimos en la mañana de Mágica. ¿Cómo estamos? Y estamos con entusiasmo porque el martes, ustedes recordarán que presentábamos la noticia que compartía con nosotros el senador Nicolás Viera sobre la confirmación oficial de la Administración General de Aduanas de la República Popular China, que el frigorífico Rosario era nuevamente habilitado. Es por eso que estamos en contacto con Gonzalo Calviño, a quien le agradecemos una vez más la posibilidad de charlar estos minutos para hablar precisamente de esta noticia. Él, en representación de la empresa, está en contacto con nosotros esta mañana. ¿Qué tal? Buenos días. ¿Cómo te va?
2: Hola. Buen día, Martín. Un gusto hablar contigo, como siempre.
1: Bueno, estamos con un momento, digamos, muy importante en cuanto a noticias positivas. Y ahora a preparar todo para la vuelta, para la puesta a punto y vuelta a funcionar. ¿Cómo es este proceso?
2: Bueno, la verdad que sí. Por un lado, no podemos relativizar que para nosotros es una noticia muy importante. Hace mucho tiempo que venía trabajando para esto, pero también es un desafío muy importante, porque en definitiva esto es el comienzo de algo, que es la vuelta a las operaciones reales que venimos planificando desde hace tiempo. Uh-huh. En eso estamos empezando justamente a partir de esto que recibimos. Porque dentro de todo lo bueno que significa, lo que tenemos que contextualizar es que la aduana china nunca nos había advertido cuándo era que iba a salir esta resolución. Entonces, si bien no nos toma por sorpresa porque estábamos trabajando para eso, no teníamos indicios de que iba a ser ni ahora o dentro de 6 meses. Entonces, ahora que sabemos que está arriba de la mesa, tenemos que empezar a ponernos en marcha con un objetivo distinto del que teníamos, que hasta el momento era sobrevivir hasta que llegara esta noticia. Bueno, ahora sí tenemos que estructurarnos para poder aprovechar esta oportunidad que estamos teniendo. Bien. Y para eso estamos iniciando un proceso que ya empezó, la verdad que nosotros somos empezó esta misma semana, de ir escalando la actividad de la empresa para llegar al nivel que nos permita una operativa industrial razonable y no como teníamos hasta ahora, que eran como pruebas de existencia, pero no a nivel industrial. Entonces, tenemos varios desafíos. El primero que entiendo que tenemos que atacar es que desde la última vez que nosotros exportamos al mercado chino hasta ahora, han pasado un par de años, y la verdad que ha cambiado bastante el estándar de inocuidad alimentaria y de seguridad alimentaria que se exige por este país. Entonces tenemos que recapacitarnos todos en lo que actualmente tenemos que cumplir para poder entrar a ese mercado, porque de nada nos sirve tener esta habilitación y perderla rápidamente después, ¿no? Entonces ya esta semana se inició un proceso de capacitación del personal. En el día de ayer se estuvo haciendo con el personal de Faena, en el día de hoy se está haciendo con el personal de Sosado. Y mañana lo vamos a estar haciendo con los personales, con mandos medios y gerencias y dirección, para actualizar lo que básicamente todos sabemos, pero bueno, para refrescar lo que tenemos que hacer en ese ámbito. A partir de la semana que viene vamos a estar intentando aumentar industrial, pasar de la faena semanal que estábamos teniendo hasta esta semana. La semana que viene ya vamos a hacer dos faenas, porque necesitamos empezar a estresar un poco la planta y probar la capacidad de frío y probar, bueno, también la capacidad de la gente de poder procesar más animales y la operativa comercial y todo eso. La idea es que en un plazo de entre 3 meses más o menos, de acá a fin de año, por decir algo, llevemos la producción hasta un nivel de actividad completa, y entonces ahí sí podemos decir que estamos plenamente operativos, claro, que estamos con el mercado habilitado, exportando, funcionando y todo como debe ser.
1: La reincorporación.
2: Lo que pasa es que al mismo tiempo que nosotros hacemos todas estas gestiones acá, hay que hacer en paralelo otra serie de gestiones en China para lograr colocar la producción en aquel mercado, ¿no? Uh-huh. Conseguir los clientes, establecer redes de venta, generar los acuerdos comerciales, y bueno, todo eso que también es una cantidad de trabajo que se tiene que hacer y que si se hace bien es lo que justifica que después lo que se está haciendo acá tenga dónde colocarse.
1: Uh-huh. Es decir que todo este periodo también va a llevar que, pensando en la reincorporación de los trabajadores, entre medio hay una necesidad de continuar con esas medidas de seguro de desempleo hasta que se vayan como reincorporando de alguna manera.
2: Sí, mira, la verdad que está en el comunicado que hicimos circular en el día de ayer. Queremos ser sumamente cuidadosos con este punto, por esta responsabilidad que corresponde manejar la situación. En la zona es muy sensible el tema de los seguros de paro. Entonces, es una gran noticia, el panorama, por supuesto, pero no es una noticia que inmediatamente de desempleo de la gente que está esperando, ¿no? Uh-huh. Lo que vamos a hacer, es como hemos hecho hasta ahora, es ir cumpliendo una planificación que nos permita llegar al objetivo. Y esa planificación implica respetar los estándares de calidad y ahí ir aumentando progresivamente el volumen de actividad, pero no al revés, no aumentar el volumen de actividad y después preocuparnos por la calidad, porque si no, nos vamos a poner la planta de sombrero de nuevo rápidamente. Entonces, ¿qué significa esto? Que ayer mismo, el Ministerio de Trabajo, una nueva solicitud de seguro de paro que nos cubra por el periodo de acá hasta fin de año, para justamente que vaya acompañando progresivamente este reintegro a la actividad, ¿no? Es decir, seguro de paro parcial para las personas que están con actividad, seguro de paro total para los que aún no tienen actividad, y que en la medida en que se vayan incorporando personas, bueno, vayan pasando al seguro de paro parcial, y los que estaban en el seguro de paro parcial, por suerte y ojalá lo antes posible, vayan pudiendo dejar ese subsidio porque vayan a tener los jornales completos que prontamente esperamos empezar a generar para ellos, ¿no?
1: Bien, te agradecemos mucho estos minutos y por supuesto que seguimos en contacto y a las órdenes por acá. Queríamos tener esta visión, recibimos el comunicado, pero en la charla quedan a veces un poco más claras las ideas cuando las presentamos de esta forma. Y obviamente que saludamos la buena noticia y llamamos también a acompañar con tranquilidad todo este proceso para que los resultados sean todos positivos cuando finalmente, y ojalá sea en este tiempo que ustedes han establecido, esté funcionando a pleno.
2: Te agradezco, Martín. Déjame, por favor, sí, agradecer también a toda la comunidad local que ha estado apoyando durante todo este tiempo el proceso que venimos llevando, a las autoridades que nos han ayudado a llegar hasta este punto, y comprometernos nuevamente a seguir con un esfuerzo que sea serio y ordenado para lograr revertir toda esta situación en la que hemos atravesado y tener trabajo firme y sostenido durante mucho tiempo para toda la zona.
1: Muchas gracias, un abrazo, gracias.
2: A las órdenes, Martín.
1: Que pase muy bien. Gracias. Hablábamos con el representante de Matadero Rosario, Gonzalo Calviño, que precisamente nos ponía en situación sobre lo que ha sido el momento del anuncio, el trabajo que se viene cumpliendo y lo que se espera de futuro.
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0: exactamente la hora 13:10 minutos. Ya estamos nuevamente en síntesis deportiva para hacer la nota de la jornada. Vamos a estar con José Ramos, presidente de la mesa ejecutiva de lo que es la Copa AUF Uruguay, y a agradecerle los minutos que nos va a brindar a partir de este momento. ¿Cómo le va? Buenas tardes.
1: ¿Qué tal? Buenas tardes. ¿Cómo andan por allí?
0: Bueno, aquí el clima nublado, nos lleva el viento. Bueno, somos medio gorditos para que nos lleve, pero estamos paliando este clima frío hostil que tenemos aquí en Colonia. Bueno,
1: por acá en Montevideo está bastante frío también, no hay tanto viento. Peso unos cuantos kilitos también para que me mueva, así que estamos parecidos.
0: Bueno, José, agradecido. Bueno, se viene la renovada Copa AUF Uruguay esta temporada. Primero preguntarle cómo va a ser este desafío 2026 y un poco darle a entender a la gente por qué las modificaciones en la disputa. Se hace un torneo en fase de grupos a una sola rueda. Contar un poco a la audiencia cuál es el deshojar de Margarita que tiene este campeonato para este 2026.
1: Bueno, efectivamente vamos a comenzar la quinta edición de la Copa AUF Uruguay. Ya es un campeonato que indudablemente se ha instalado dentro del calendario de la Asociación Uruguaya de Fútbol, ya está empezando a caminar sola y tendiendo a hacer lo que buscamos desde un principio, que se convierta en el segundo campeonato en importancia del calendario de la AUF luego del campeonato uruguayo. Este año sí hubo que hacer varias modificaciones, fundamentalmente ligado a lo que fue la firma de los contratos de televisión, uh-huh, en los cuales la empresa que ganó la licitación pidió a ver si les podíamos brindar más cantidad de partidos, ya que en este año la televisión ya está marcada quién la va a hacer, qué empresa la va a hacer, entonces eso iba a facilitar la programación. Dada la fecha en que estábamos, no teníamos mucho tiempo para reprogramar y tratamos de echar mano a los equipos que de alguna manera están más preparados para la competición. Con esto que quiero decir, que si ustedes ven, o más adelante les explico un poco más, cómo se armó la Copa Uruguay este año, está como en dos áreas. Primero, por un lado, un área donde participan los profesionales y por otro lado va un área en paralelo donde comienzan a jugar los equipos amateurs. Esto justamente basado en lo que le decía recién de

0: series a partido único, tal cual como fue en el Mundial, para poner un ejemplo gráfico, y van a clasificar los 12 primeros de cada serie y los 4 mejores terceros. Eso van a ser los 16 equipos profesionales que van a quedar por un lado. En forma paralela, los equipos amateur también se van clasificando. Ya están clasificados los 10 equipos de OFI.
1: Exacto.
0: No me lo pregunte porque no me lo acuerdo de memoria todos.
1: Bueno, pero no pasa nada.
0: Están clasificados los dos equipos de la D, eso sí lo recuerdo, son Rincón y Real Montevideo. Y ayer se sortió una eliminación entre 8 equipos que estaban preclasificados de la Divisional C. De esos 8 partidos van a quedar 4 equipos que junto a los de la D y los de OFI son los 16 equipos del fútbol amateur. Una vez que tenemos esos 32 equipos, 16 de fútbol profesional, 16 de fútbol amateur, se va a jugar una serie única de los profesionales por un lado
1: Sí.
0: y de los amateurs por otro. Es a partido único, por sorteo, sin digitación, lo cual, por ejemplo, en el caso de los profesionales podría llegar a dar un clásico en esos enfrentamientos. Y por otro lado, lo mismo por el lado de los amateurs. De allí van a quedar 8 equipos profesionales y 8 equipos amateurs, que ahí sí, a través de otro sorteo, se forma el cuadro clásico que tenía siempre la Copa Uruguay de enfrentamientos y se disputan los octavos, cuartos, semifinales y final del campeonato.
1: Y creo que con este cambio, capaz que a los grandes no les da mucho mucha gracia, porque ahora tienen que directamente eliminarse con equipos profesionales, le dan más preponderancia que nunca a los equipos del interior o amateur también, porque quieran o no, le dan, no sé si decir un camino más allanado, pero más sentido de competitividad para lo que es los enfrentamientos. Creo que va a tener mucho atractivo y a su vez en esta fase a una sola rueda donde algunos grupos están muy interesantes. Creo que no sé si decir encontraron la vuelta de tuerca a los emparejamientos. Obviamente fue pedido por la televisación, pero como que le están tomando la forma y están tratando de encontrarle el punto exacto para que la gente se sienta atraída por la Copa también.
0: Bueno, es lo que venimos buscando año a año, ¿no? Inclusive tratando de que la Copa abarque más tiempo en el año, se compita, como ocurre en Argentina, Brasil, por ejemplo, que es una Copa que se juega a lo largo de todo el año. Comienza al mismo tiempo que comienza la Liga Argentina, comienza la Copa Argentina. Al mismo tiempo que comienza el Brasileirão, también comienza la Copa de Brasil. Entonces, tratar de tender a eso justamente, que la Copa Uruguay también sea un campeonato que abarque todo el año y que pueda ir metiéndose entre las fechas de los campeonatos. No es sencillo, la realidad del fútbol uruguayo es un poco distinta tanto a la de la Argentina, al brasileño y a la de casi todos los países, ya que por el lado profesional, si bien tenemos marcada cuáles son los calendarios de disputa, en el caso de fútbol amateur y sobre todo en el caso de OFI, tenemos que en la primera mitad del año se disputa el Campeonato Nacional de Selecciones. En ese momento, entonces, los clubes no tienen sus jugadores para jugar. Pero sí, lo vamos a tratar de armar, y este año estamos yendo un poco por ese lado, para que al momento en que termine el Campeonato Nacional de Clubes de OFI y ya estén los equipos, ahí ya puedan estar participando, inclusive con los equipos que terminaron de
1: Sí.
0: participar en el Campeonato Nacional de Clubes.
1: Eso es un punto muy bueno para los equipos porque realizan inversiones. No digo al unísono de lo profesional porque hay diferencias económicas muy grandes, pero
0: Totalmente.
1: creo que es muy bueno el gesto. Y también siempre fue muy golpeada esta Copa por el desinterés, porque los premios no son lo mismo, porque no hay clasificaciones. Ahora, ¿se mantiene lo de cupo de Libertadores? ¿Cuáles van a ser, digamos, los premios deportivos, además de los económicos? Obviamente se debe estar gestando en estos momentos, digamos, los premios totales.
0: Bueno, el premio que está adjudicado en este momento es que el campeón de la Copa AUF Uruguay adquiere el lugar Uruguay 4 en Libertadores de América.
1: Bien.
0: Obviamente, eso lo puede usufructuar si cumple con las condiciones que Conmebol pide
1: Claro,
0: para participar de sus torneos.
1: tiene que estar en primera división sí o sí, ¿no?
0: El año de la competencia. O
1: Bien.
0: sea, esto daría que si es un equipo que salió campeón de la Copa Uruguay, pero de

0: ascendió de categoría, no va a poder usufructuar el premio, ¿no? Y sí lo podría usufructuar de repente un equipo que ascendió y salió campeón de la Copa Uruguay en el 2026. Los otros premios a nivel económico, usted me pregunta, es un tema que se maneja más a nivel del Comité Ejecutivo de AUF, sí, y a donde la mesa no tiene acceso a esas discusiones.
1: No, por favor, era una consulta. ¿El tema OFI-AUF ya está dirimido? Porque hubo un momento que OFI, por diferendos extra Copa AUF Uruguay, y no iba a presentar los equipos. ¿Eso ya está totalmente finiquitado?
0: Sí, totalmente. Hoy mismo de mañana ya estuve en contacto con la gente de OFI para ir programando lo que va a ser el sorteo ese que se va a hacer cuando ya estén los cuatro equipos de la primera división amateur de AUF clasificados, y que pienso yo que esto no va a ser más allá de 15 días, y ahí puede empezar ya con los partidos de los clubes amateur, donde los clubes de OFI van a ser siempre locatarios.
1: ¿Este nuevo formato puede decirse que va a ser el definitivo, o van a ver cuán bien sienta tanto clubes como televisación el sistema de disputa y el grado de nivel para que quede para el año que viene?
0: No, como le decía hace unos minutos, nosotros queremos tender a que la Copa Uruguay ocupe todo el año. Entonces, de esa forma podemos darle cabida a más cantidad de equipos, seguramente a todos los profesionales y a una mayor cantidad de los equipos amateur que están bajo el paraguas de AUF. Entonces, probablemente sí siga teniendo algún cambio, que eso tampoco puede sorprender, ¿no? El campeonato del mundo, que es el principal campeonato que existe en el orbe, se modifica prácticamente edición a edición. Este año jugamos con determinada cantidad de clubes, se está hablando que la próxima edición del Campeonato del Mundo va a ser con otra cantidad de clubes. O sea, hoy día se está transformando todo, tratando de adaptarse a poder vender el campeonato a los medios, y que es una fuerte entrada de dinero muy grande para el torneo que sea.
1: Bien. Respecto a lo que va a ser de ahora en más el torneo, más o menos el calendario, ¿a partir de cuándo comienza? ¿Qué se planifica a nivel de los enfrentamientos? ¿Se va a ir alternando una fecha del uruguayo, torneo clausura y Copa AUF Uruguay, en la medida que lo permitan los calendarios? ¿Cuál va a ser el articulado de fechas?
0: Bueno, en eso estamos trabajando justamente desde anoche que se hizo el sorteo. Uh-huh. No es fácil, es un puzzle de 25.000 piezas. Entonces es difícil armarlo, pero sí ya está establecido que las primeras dos fechas de Copa Uruguay se disputarán las semanas del 26 de agosto y las semanas del 2 de septiembre.
1: Ah,
0: ¿no?
1: Muy cerca, bien.
0: Sí, ya ahí comienza la actividad de los equipos profesionales. Probablemente haya actividad de los equipos amateur de la CE un poco antes, y tal vez en esas semanas también coincida alguna actividad de equipos amateur ya participando equipos de OFI. Tenemos que armar, ver el calendario de ambos campeonatos, de la primera y la segunda divisiones profesionales, y por otro lado, tenemos que aún hay un equipo uruguayo participando en Copa Internacional, y va a depender un poco de eso la disponibilidad de semanas que tengamos. Ojalá no dispongamos de esas semanas, porque eso va a significar que Montevideo City Torque siga avanzando en la Sudamericana.
1: Es verdad.
0: Pero estamos un poco atados a eso para ir manejando las fechas posteriores.
1: ¿La fecha de la final es?
0: La fecha de la final no está establecida todavía. Bien. Ayer lo decía el presidente de la AUF, que
1: yo justo a la hora del sorteo estaba haciendo de floor manager aquí con Deportivo Coleño y Deportivo Italiano, no pudo ver nada, por eso le pregunto.
0: Ah, tiene varios kioscos, ya veo.
1: Sí, bueno, somos corporativos hasta nuestro amigo Nacho Alonso, ¿vio? Lamentablemente estamos en ISA. Coménteme un poquito qué tiene estipulado, qué tiene pensado.
0: No, ayer lo decía justamente Alonso, que este año la final de la Copa Uruguay va a ser el último partido del calendario de la AUF del 2026.
1: Bien. porque recordemos a la audiencia, hasta la final de la Copa Libertadores, el Centenario va a estar ocupado, creo que hasta fines de noviembre, por eso la consulta, así que tiene pensado jugar la final acá, en el Centenario.
0: El mes de noviembre es muy complicado, sí, en el Estadio Centenario, porque no solo está la final de Libertadores, también está la visita del Papa, que va a tener un evento allí en el Estadio Centenario, y tanto una cosa como la otra requiere de que el estadio esté fuera de actividad deportiva por varios días. Así que hay que ir viendo sobre la marcha eso, y sí, probablemente se tenga que ir a jugar a un estadio del interior. Hay muchos y buenos estadios en el interior, y se puede fijar perfectamente la final en uno de esos estadios.
1: Muy bien. Bueno, José, agradecerle estos minutos. Iremos estando atentos porque seguramente tenemos que trabajar también. El saludo para Miguel Romero, que además de ser el presidente de la divisional de la segunda división, es nuestro jefe. Así que vamos a tener varios llamaditos de Miguel para estar en lo que es Colonia cubriendo todo lo que es el trabajo.
0: Un par de minutos antes de la llamada de ustedes, justamente estaba en comunicación con Miguel para la coordinación de los partidos de los equipos de la B.
1: Así que bueno, estamos unidos sin querer queriendo, José. Les mando un abrazo muy grande.
0: Igualmente, muchas gracias.
1: Abrazo. Bueno, el presidente de lo que es la Copa AUF Uruguay, voy a mencionarles cómo quedaron los grupos. Algunos despistados quizás no se hayan enterado de esto, otros sí. Pero bueno, lo que respecta a esto, bueno, acá está, porque uno de los enviados en material había sido Jorge Sanguinetti, que va a estar un ratito con nosotros. Los grupos quedaron de la siguiente manera: Grupo 1, Peñarol, Montevideo, City Torque, Danubio y Atenas de San Carlos. Anote, Fracaroli, que ese es su grupo de. Ustedes, Peñarol, me dijo. Bien, perfecto. Grupo 2, ahí está Plaza Colonia. Tendrá Cerro Largo, Defensor, Sporting, Rentistas en su grupo. Fase a una sola rueda, van a jugar todos contra todos. Grupo 3, Deportivo Maldonado, Wanderers, Cerro y Cerrito. Está lindo el grupo, me gusta. Grupo 4, Racing, Central Español, Juventud y Oriental de La Paz. Grupo 5, que el hincha nacional no puede decir absolutamente nada de este grupo. Porque Peñarol tiene Montevideo City Torque, Danubio y Atenas San Carlos, que tiene sus vaivenes. Albion, Progreso y River Plate. No pasan este grupo. ¿Qué más quieren? ¿Que juegue con la categoría de 7 de River Plate y Montevideo? Le ponemos igual. No, perdón, ¿esto te lo estoy diciendo o no estamos en vivo? Perfecto. Phoenix, Liverpool, Boston River y Colón. Es el grupo 6. Nacional no llega a pasar esta fase de Copa Uruguay. ¿Sí? Bueno, la fase eliminatoria de equipos amateurs quedó de la siguiente manera: Terremoto, Bellavista, Deutscher, Deportivo Italiano, que ayer lo vi, juega muy bien. Para una referencia, el centro atacante Jonathan Alves, un jugador que estuvo en Danubio, fútbol argentino. El final del partido de gol que recibe Deportivo Colonia, tremendo. Rampla Juniors, que está, ojalá que pueda estar de la mejor manera para esta fase eliminatoria, frente a Lito, el equipo del Chino Peralta, juega bien al fútbol también el equipo del Chino. Y Durazno, el equipo de Pablo Forlán, el hermano del entrenador de la selección uruguaya, estará enfrentándose a Deportivo Colonia. Después estaremos deshojando la margarita con el resto de los partidos y las fechas, porque ya, como anunció en este programa, fines de agosto comienza el periplo de la Copa AUF Uruguay.
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1: Bueno, qué lindo hoy. Cruzando el Mississippi con María de Lima. La verdad que desde que arranqué el programa la quise tener y creo que el segundo día del programa la estaba llamando para que me diera fecha, para que pudiera venir, porque sé que es una mujer muy complicada, que cuando se mete en algo lo hace y bueno, se pone la vestidura, podríamos decir, de lo que se propone y lo hace. Así que bueno, agradecerte, sabemos que mañana cumplís años, así que bueno, ya desde hoy te estamos deseando lo mejor para mañana. Estábamos hablando un poquito del departamento, también nos vamos a Rosario, si te parece. Viste que el matadero está volviendo otra vez las actividades.
2: Sí, nosotros estuvimos ya hace como 2 o 3 meses con todas las autoridades involucradas visitándolo y bueno, ya con esa estaba previsto que esto sucediera. Es una gran noticia para Rosario, para toda la zona. Bueno, justamente está todo el mundo muy expectante de lo que es ahora ya esa autorización para exportar a China, la apertura de China. Y bueno, si todo sale muy bien, empezará a trabajar, ya está trabajando, uh-huh. pero potenciará su mano de obra. Para la zona es muy buena noticia. Que perdure en el tiempo es lo más importante también, ¿no? Porque nos ha pasado, ¿no? Sí. Que ha abierto y el tiempo ha cerrado. Pero yo tengo esperanza que esta vez realmente llegue para quedarse y quedarse abierto por muchísimos años.
1: Y eso le sumamos también la apertura nuevamente del frigorífico de Tarariras.
2: De Tararira también, claro. Más controlado posiblemente, pero bueno, uh-huh. pero también. Yo creo que son cosas buenas, por lo menos para mantener la fuente. Si bien no ves una... En el caso Rosario sí, porque obviamente ya estaban, casi no tenían trabajadores, uh-huh. pero en el caso de Tarariras creo que bajaron el número, pero bueno, se mantiene y eso es importante y ojalá que al país le vaya bien para poder aumentar justamente la producción, ¿no?
1: María, como coloniense, ¿cómo estás viendo el departamento en este año, en esta nueva gestión que tenemos el nuevo intendente?
2: Mira, bien, yo creo que recién empezamos, recién se empieza a gestionar, se está trabajando muy bien en algunos temas y bueno, hay que esperar, hay que dar tiempo. Yo siempre le digo a la gente, es muy ansiosa.
1: Quiere todo ya,
2: todos somos ansiosos, me sumo también a algunas cosas, viene un trabajo bien importante en lo que tiene que ver con el saneamiento del departamento prácticamente, porque está en Colonia, está en Nueva Albesia, Valdense, va a estar en Tararira, en Juan Lacase, Nueva Palmira, o sea, imagínate todas estas ciudades que van a estar en el tema de saneamiento con ciudades realmente en obra continua. Y bueno, y hay que también, por eso digo, hay que tener paciencia, hay que ponerle muchas ganas y seguramente se va a llegar a buen puerto. Nosotros también convengamos que como partido obviamente estamos apoyando y mirando de cerca y acompañando también lo que tiene que ver con la gestión. Y bueno, creo que el tiempo va a decir y como lo decíamos también, creo que ya nomás este punto de que muchas ciudades estén con estas obras de saneamiento, si bien van a ser molestas, si bien es competencia de OCE, ¿no? Todo esto... Pero es un gran progreso para un departamento que realmente estaba dejado de lado en esa materia. Gracias a cuando éramos gobierno con Luis Lacalle Pou, se dejó ya pronto toda esta iniciativa y hoy se está haciendo realidad. Así que hay que agradecerle al expresidente por realmente haberse puesto en agenda este tema y que hoy este gobierno lo lleve. Eso es lo que habla bien de Uruguay, ¿no? Uh-huh. También, ¿no? El tema de que las cosas sigan más allá de los partidos políticos, ¿no?
1: O sea que es cierto eso que se dice, que el presidente que tenemos ahora está cortando cintas del anterior.
2: Ah, por supuesto, pero eso es una lógica. Nosotros también cortamos cinta del anterior, ¿no? Claro. O sea, pero lo que tiene bien, lo que no está bueno, que nosotros hemos marcado mucho en esta gestión, uh-huh. es el cambiar por cambiar. cambian los nombres, jornales solidarios, oportunidades laborales. Es lo mismo, con distinto nombre, pero perdemos tiempo. El tema del saneamiento, está todo bárbaro, cortamos, no tenemos plata, pero en realidad teníamos plata, porque en realidad no es que cortaron, cortaron ciudades chicas para fortalecer más a Canelones y a otros de ciudad, otros departamentos y ciudades. Todo es así. Nada, Cardama recibieron las patrullas oceánicas, o sea, iba todo el proyecto, nadie se quejó, pues después ya también se le vio un problema ahí, que ahora, por suerte, como dice Javier García, sin foros, sin fueros y sin nada, va a ir a la justicia para ver qué pasa, porque realmente es algo que lo necesitamos, no tenemos controles, y hoy por hoy estamos realmente preocupados porque tampoco se aquellos que iban a comprar patrullas oceánicas de un lado o del otro han podido, y se le ha entregado por parte de este gobierno mucha plata a Cardama también, y Cardama está ahí parado ahora en, bueno, en que realmente se le resuelva el problema. Creo que son las cosas que a veces estamos retrasando todo sin necesidad, y realmente las cosas, como vuelvo a decir que dije al principio, que realmente le importa a los vecinos, a los que no están en estos temas, no se están solucionando, seguimos con temas de situación de calle, seguimos con la inseguridad de una manera espantosa, donde hoy por hoy pasó acá, no estamos tan lejos, Carmelo, las otras noches, terminó una persona a través de una balacera, muerta, donde realmente hay temas que hoy no se terminan de solucionar y seguimos esperando y esperando, y todas las semanas son muertos, más muertos, más muertos. Entonces digo, creo que eso hay que accionar, ¿no?
1: ¿Pensás que habría que cambiar el ministro?
2: Bueno, yo creo que las cosas tienen un tiempo de validación. Yo creo que tenemos que ver cómo nosotros dentro del directorio del partido y como Partido Nacional hemos pedido, y como Comisión de Seguridad que integro junto a los exministros y subsecretarios y directores del Ministerio de nuestra gestión del Ministerio del Interior, que hemos pedido la renuncia y hemos pedido que lo saquen, porque no podemos más, o sea, ya está, o sea, todos los días es algo nuevo, todos los días es algo que falta el control.
1: No hay un día que no veamos
2: No veamos algo. Nosotros ahora vamos a hacer con Nicolás Martinelli, exministro del Interior, que ha escrito todo un ejemplar, un libro sobre la seguridad y todos los planes de seguridad, la política de seguridad que se tuvo, una rendición de cuentas. Pero más allá de rendición de cuentas, también expectativas, formas de ver, formas de gestionar, y bueno, vamos a estar generando las primeras charlas que van a ser como Partido Nacional y como también ha pedido los vecinos, va a ser en Nueva Helvecia el próximo 20 en la Club Plaza de Nueva Helvecia, a las 19:30 es abierto, y el 31 en el Club Unión en Carmelo, que ahí lo hace la CDJ, los jóvenes y la Comisión del Partido Nacional de Carmelo organizan, va a ser en Carmelo el 31 a la misma hora. O sea, vamos a estar moviendo porque queremos que la gente, debemos aportar entre todos y debemos escucharnos entre todos. Y bueno, ¿quién te dice que también no podamos acercar alguna postura de qué cosas sacamos en el departamento de Colonia, que tampoco estamos exentos de nada de lo que está pasando en el resto del país?
1: ¿Esta decisión la tomaste vos de traerlo, de convocarlo?
2: Sí, nosotros estamos armando esto como partido. A mí no me gusta personalizar, porque en realidad nosotros estamos trabajando en todos lados, y el directorio está viajando. Nosotros creemos en la descentralización, estamos generando agendas descentralizadas de diferentes temas. Y esto tiene que ver con el partido, con los vecinos que nos piden, con la situación. O sea, el colectivo de vecinos, por ejemplo, es el que está pidiendo y citando y organizando toda esta avenida y esta charla que se va a dar el 20 en Nueva Helvecia y el 31 en Carmelo. Bien. Obviamente que tiene apoyo nuestro, porque en realidad tenemos que generar la estructura, tiene que ser partidaria, ¿no?
1: Totalmente. Viste que siempre dice que la oposición jode. Porque vos escuchás algún político del partido que nos gobierna, dice que la oposición siempre está buscando esa excusa. ¿Vos crees que es así? O tratando de cortar algo. No sé cómo era antes,
2: la primera vez que me toca de cerca, ¿no?
1: Por eso te lo pregunto, porque vos estás ahí.
2: Claro, realmente. De cerca. Y te puedo decir que esta oposición, esta que me tocó a mí trabajar, esta que estoy acá trabajando dentro de un partido nacional, dentro de la coalición, no lo hacemos porque jorobamos. Yo hoy te lo decía primero, a veces nos aburrimos de los mismos temas que tenemos que hablar, porque nos ponen en agenda temas que a la gente no le interesa. La gente le interesa poder llegar a fin de mes, pagar la luz, pagar el agua, ir al supermercado y poder comprar las cosas y que no te digan, mirá, la semana pasada no pude comer carne, esta semana sí. Y así la verdura, el otro, la inseguridad, el poder salir a la calle y volver a tu casa, porque hoy ya te puedo decir que está complicadísimo ese tema, con el tema de que está muy difícil el tema. Los padres quieren hijos sanos y no adictos, que la tentación está en la casa, en la esquina de la casa, generar tranquilidad, generar felicidad a la gente, que es lo que nos debemos tener como prioridad y principio un político a la hora de gestionar los recursos, ¿no?
1: Qué gran tema, dijiste, tocaste ahí la droga, ¿no? Cada vez más en nuestro país.
2: Muy preocupante, la verdad que sí. Hoy me decía, mira, yendo, estábamos en mi casa y estaba había una persona y estábamos hablando de que la semana pasada robaron los cables de la Radio del Oeste, sí.
1: La planta
2: y unos computadoras. Entonces, me decía la persona, sí, esos se le van de otro lado, porque de acá no. Le digo, ¿quién te dice a vos que de acá no? Y me dice, no, porque acá no pasan esas cosas. Le digo, bueno, es cuestión.
1: ¿Cómo diciendo que no se drogan?
2: No era eso. Era como que no, la persona no creía que eso pudiera hacerlo alguien de Nueva Albesia. Le digo, lo puede hacer porque es aprender y es necesitarlo para poder, ya sea consumir o generar otras cosas. Pero en definitiva.
1: Para eso, que roba cable es para eso.
2: Pero en definitiva. Sí, cómo no que lo puede hacer. Tenemos que poner atención y ser conscientes, porque es como que cuando justificamos a nuestra casa las cosas que pasan con nuestra familia. Entonces, te lo cuento porque es bien significativo de que acá no, vienen de otro lado. Bueno, capaz que sí, capaz que no, pero hay que pensar que son de ahí. Porque si pensaríamos, partimos de la base de que tenemos que mirar primero a los nuestros para poder resolver, vamos a ser mucho más efectivos y ejecutivos a la hora de pensar en qué cosas hacer para aliviar estas situaciones.
1: Claro, porque bueno, gente que para hacer ese robo, uno lo tiene que planificar, lo tiene que saber que vive ahí, pues no va a venir de un lugar justo ahí a cometer el ilícito, ¿no? También se cae de
2: la duda. Por lo menos saber cómo se mueve la cosa y dónde están las cosas, ¿no? Claro. O sea, por lo menos eso, por lo menos informar, ¿no? Muchas veces pasa que vienen de otro lado, pero les informan los del mismo lugar, ¿no?
1: Vamos a dejar descansar un ratito a María con un temita musical. Y te puedes comunicar al 092-099-935. Estamos dialogando en este mediodía. Estamos cruzando el Mississippi, nada más y nada menos que con María de Lima.
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1: Bueno, qué lindo hoy. Cruzando el Mississippi con María de Lima. La verdad que desde que arranqué el programa la quise tener y creo que el segundo día del programa la estaba llamando para que me diera fecha para que pudiera venir, porque sé que es una mujer muy complicada, que cuando se mete en algo lo hace y bueno, se pone la vestidura, podríamos decir, de lo que se propone y lo hace. Así que bueno, agradecerte, sabemos que mañana cumplís años. Así que bueno, ya desde hoy te estamos deseando lo mejor para mañana. Estábamos hablando un poquito del departamento, también nos vamos a Rosario, si te parece. Viste que el matadero está volviendo otra vez las actividades.
2: Sí, nosotros estuvimos ya hace como 2 o 3 meses con todas las autoridades involucradas, visitándolo, y bueno, ya con esa estaba previsto que esto sucediera. Es una gran noticia para Rosario, para toda la zona. Bueno, justamente está todo el mundo muy expectante de lo que es ahora ya esa autorización para exportar a China, la apertura de China. Y bueno, si todo sale muy bien, empezará a trabajar, ya está trabajando, uh-huh. Pero potenciará su mano de obra. Para la zona es muy buena noticia. Que perdure en el tiempo es lo más importante también, ¿no? Porque nos ha pasado, ¿no? Sí. Que ha abierto y el tiempo ha cerrado. Pero yo tengo esperanza que esta vez realmente llegue para quedarse y quedarse abierto por muchísimos años.
1: Y eso le sumamos también la apertura nuevamente del frigorífico de Tarariras.
2: De Tararira también, claro. Más controlado posiblemente, pero bueno, uh-huh. Pero también. Yo creo que son cosas buenas, por lo menos para mantener la fuente. Si bien no ves una... En el caso de Rosario sí, porque obviamente ya estaban, casi no tenían trabajadores, uh-huh. Pero en el caso de Tarariras creo que bajaron el número, pero bueno, se mantiene y eso es importante y ojalá que al país le vaya bien para poder aumentar justamente la producción, ¿no?
1: María, como coloniense, ¿cómo estás viendo el departamento en este año, en esta nueva gestión que tenemos el nuevo intendente?
2: Mira, bien, yo creo que recién empezamos, recién se empieza a gestionar, se está trabajando muy bien en algunos temas y bueno, hay que esperar, hay que dar tiempo. Yo siempre le digo a la gente, es muy ansiosa.
1: Quiere todo ya,
2: todos somos ansiosos, me sumo también a algunas cosas. Viene un trabajo bien importante en lo que tiene que ver con el saneamiento del departamento prácticamente, porque está en Colonia, está en Nueva Albesia, Valdense, va a estar en Tararira, en Juan Lacase, Nueva Palmira, o sea, imagínate todas estas ciudades que van a estar en el tema de saneamiento con ciudades realmente en obra continua. Y bueno, y hay que también, por eso digo, hay que tener paciencia, hay que ponerle muchas ganas y seguramente se va a llegar a buen puerto. Nosotros también convengamos que como partido obviamente estamos apoyando y mirando de cerca y acompañando también lo que tiene que ver con la gestión. Y bueno, creo que el tiempo va a decir y como lo decíamos también, creo que ya nomás este punto de que muchas ciudades estén con estas obras de saneamiento, si bien van a ser molestas, si bien es competencia de OCE, ¿no? Todo esto... pero es un gran progreso para un departamento que realmente estaba dejado de lado en esa materia. Gracias a cuando éramos gobiernos con Luis Lacalle Pou, se dejó ya pronto toda esta iniciativa y hoy se está haciendo realidad. Así que hay que agradecerle al expresidente por realmente haberse puesto en agenda este tema y que hoy este gobierno lo lleve. Eso es lo que habla bien de Uruguay, ¿no? Uh-huh. También, ¿no? El tema de que las cosas sigan más allá de los partidos políticos, ¿no?
1: O sea que es cierto eso que se dice, que el presidente que tenemos ahora está cortando cintas del anterior.
2: Ah, por supuesto, pero eso es una lógica, nosotros también cortamos cinta del anterior, ¿no? Claro. O sea, pero lo que tiene bien, lo que no está bueno, que nosotros hemos marcado mucho en esta gestión, uh-huh. Es el cambiar por cambiar. Cambian los nombres, jornales solidarios, oportunidades laborales. Es lo mismo, uh-huh. Con distinto nombre, pero sí. Perdemos tiempo. el tema del saneamiento, está todo bárbaro, cortamos, no tenemos plata, pero en realidad teníamos plata, porque en realidad no es que cortaron ciudades chicas para fortalecer más a Canelones y a otros departamentos y ciudades. Uh-huh. Todo es así. Cardama recibieron las patrullas oceánicas, todo el proyecto, nadie se quejó, pues después ya también se le vio un problema ahí, que ahora, por suerte, como dice Javier García, sin fueros y sin nada, va a ir a la justicia para ver qué pasa, porque realmente es algo que lo necesitamos, no tenemos controles, y hoy por hoy estamos realmente preocupados porque tampoco aquellos que iban a comprar patrullas oceánicas de un lado o del otro han podido, y se le ha entregado por parte de este gobierno mucha plata a Cardama también, y Cardama está ahí parado ahora en que realmente se le resuelva el problema. Creo que son las cosas que a veces estamos retrasando todo sin necesidad, uh-huh. Y realmente las cosas, como vuelvo a decir que dije al principio, que realmente le importa a los vecinos, a los que no están en estos temas, no se están solucionando, seguimos con temas de situación de calle, seguimos con la inseguridad de una manera espantosa, donde hoy por hoy pasó acá, no estamos tan lejos, Carmelo las otras noches, terminó una persona a través de una balacera muerta, donde realmente hay temas que hoy no se terminan de solucionar y seguimos esperando y esperando, y todas las semanas son muertos, más muertos, más muertos. Entonces digo, creo que eso hay que accionar, ¿no?
1: ¿Pensás que habría que cambiar el ministro?
2: Bueno, yo creo que las cosas tienen un tiempo de validación. Yo creo que tenemos que ver cómo nosotros dentro del directorio del partido y como Partido Nacional hemos pedido, y como Comisión de Seguridad que integro junto a los exministros y subsecretarios y directores del Ministerio, de nuestra gestión del Ministerio del Interior, que hemos pedido la renuncia y hemos pedido que lo saquen, porque no podemos más, o sea, ya está, o sea, todos los días es algo nuevo, todos los días es algo que falta, sí, el control.
1: No hay un día que no veamos
2: No veamos algo. Nosotros ahora vamos a hacer con Nicolás Martinelli, exministro del Interior, que ha escrito todo un ejemplar, un libro sobre la seguridad y todos los planes de seguridad, la política de seguridad que se tuvo, una rendición de cuentas. Pero más allá de rendición de cuentas, también expectativas, formas de ver, formas de gestionar, y bueno, vamos a estar generando las primeras charlas que van a ser como Partido Nacional y como también ha pedido los vecinos, va a ser en Nueva Alvesia el próximo 20 en la Club Plaza de Nueva Alvesia, a las 19:30 es abierto, y el 31 en el Club Unión en Carmelo, que ahí lo hace la CDJ, los jóvenes y la Comisión del Partido Nacional de Carmelo organizan, va a ser en Carmelo el 31 a la misma hora. O sea, vamos a estar moviendo porque queremos que la gente, debemos aportar entre todos y debemos escucharnos entre todos. Y bueno, ¿quién te dice que también no podamos acercar alguna postura de qué cosas sacamos en el departamento de Colonia, que tampoco estamos exento de nada de lo que está pasando en el resto del país?
1: ¿Esta decisión la tomaste vos de traerlo, de convocarlo?
2: Sí, nosotros estamos armando esto como partido. A mí no me gusta personalizar, porque en realidad nosotros estamos trabajando en todos lados y el directorio está viajando. Nosotros creemos en la descentralización, estamos generando agendas descentralizadas de diferentes temas. Y esto tiene que ver con el partido, con los vecinos que nos piden, con la situación. O sea, el colectivo de vecinos, por ejemplo, es el que está pidiendo y citando y organizando toda esta avenida y esta charla que se va a dar el 20 en Nueva Alvesia y el 31 en Carmelo. Bien. Obviamente que tiene apoyo nuestro, porque en realidad tenemos que generar la estructura, tiene que ser partidaria, ¿no?
1: Totalmente. Viste que siempre dice que la oposición jode. Porque vos escuchás algún político del partido que nos gobierna, dice que la oposición siempre está buscando esa excusa. ¿Vos crees que es así? O tratando de cortar algo. No sé cómo era antes,
2: la primera vez que me toca de cerca, ¿no?
1: Por eso te lo pregunto, porque vos estás ahí.
2: Claro, de cerca. Y te puedo decir que esta oposición, esta que me tocó a mí trabajar, esta que estoy acá trabajando dentro de un partido nacional, dentro de la coalición, no lo hacemos porque jorobamos. Yo hoy te lo decía primero, a veces nos aburrimos de los mismos temas que tenemos que hablar, porque nos ponen en agenda temas que a la gente no le interesa. La gente le interesa poder llegar a fin de mes, pagar la luz, pagar el agua, ir al supermercado y poder comprar las cosas, y que no te digan, mirá, la semana pasada no pude comer carne, esta semana sí. Y así la verdura, el otro, la inseguridad, el poder salir a la calle y volver a tu casa, porque hoy ya te puedo decir que está complicadísimo ese tema, con el tema de que está muy difícil el tema. Los padres quieren hijos sanos y no adictos, que la tentación está en la casa, en la esquina de la casa, generar tranquilidad, generar felicidad a la gente, que es lo que nos debemos tener como prioridad y principio un político a la hora de gestionar los recursos, ¿no?
1: Qué gran tema, dijiste, tocaste ahí la droga, ¿no? Cada vez más en nuestro país.
2: Muy preocupante, la verdad que sí. Hoy me decía, mira, yendo, estábamos en mi casa y estaba había una persona y estábamos hablando de que la semana pasada robaron los cables de la Radio del Oeste,
1: sí.
2: La planta y unos computadoras. Entonces, me decía la persona, sí, eso se le van de otro lado, porque de acá no. Y le digo, ¿quién te dice a vos que de acá no? Y me dice, no, porque acá no pasan esas cosas. Le digo, bueno, es cuestión.
1: ¿Cómo diciendo que no se drogan?
2: No era eso. Era como que no, la persona no creía que eso pudiera hacerlo alguien de Nueva Albesia. Le digo, lo puede hacer, porque es aprender y es necesitarlo para poder, ya sea consumir o generar otras cosas. Pero en definitiva.
1: El que roba cable es para eso.
2: Pero en definitiva. Sí, cómo no que lo puede hacer. Tenemos que poner atención y ser conscientes, porque es como que cuando justificamos en nuestra casa las cosas que pasan con nuestra familia. Entonces, te lo cuento porque es bien significativo de que acá no, vienen de otro lado. Bueno, capaz que sí, capaz que no, pero hay que pensar que son de ahí. Porque si pensaríamos, partimos de la base de que tenemos que mirar primero a los nuestros para poder resolver, vamos a ser mucho más efectivos y ejecutivos a la hora de pensar en qué cosas hacer para aliviar estas situaciones.
1: Claro, porque bueno, gente que para hacer ese robo, uno lo tiene que planificar, lo tiene que saber que vive ahí, pues no va a venir de un lugar justo ahí a cometer el ilícito, ¿no? También se cae de
2: la duda. O por lo menos saber cómo se mueve la cosa y dónde están las cosas, ¿no? Claro. O sea, por lo menos eso, por lo menos informar, ¿no? Muchas veces pasa que vienen de otro lado, pero les informan los del mismo lugar, ¿no?
1: Vamos a dejar descansar un ratito a María con un temita musical. Y te puedes comunicar al 092-099-935. Estamos dialogando en este mediodía. Estamos cruzando el Mississippi, nada más y nada menos que con María de Lima.
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4: Muy buenos días, estimados oyentes. Vi parla Alessandro Maggi y de esta manera damos comienzo al programa del día de hoy, sábado 15 de agosto de 2026. Muy buen ferragosto a todos los que nos escuchan. Hoy es un día particular en Italia, es un día feriado, es el día donde se moviliza más gente en el turismo de verano. Así que bueno, Un saludo especial a todos nuestros oyentes desde donde nos estén escuchando. Decíamos, el programa del día de hoy, Italia Pertutti, un espacio necesario de los estudios de Mágica FM, la 93.5, para Uruguay y el mundo también online a través de FM Mágica UI, con la producción de Pablo Revetria. Único programa del dial que difunde de manera integral la cultura italiana en el departamento de Colonia. Vamos al contenido del programa el día de hoy. Tendremos la entrevista central a Filomena Narducci, dirigente de la colectividad italiana, hace varias décadas, histórica ya ahora. Estaremos conversando de dos temas muy trascendentes para la colectividad. Uno, las elecciones del comité que se realizarán este año, serán el 4 de diciembre. Nos estará informando, explicando y dando su opinión, bueno, acerca de estas elecciones, la importancia y cómo se vota. Y también desde el punto de vista, también una de las necesidades grandes que tenemos como colectividad, lo hemos tratado desde el año pasado, desde marzo del año pasado. Estaremos conversando acerca de, bueno, qué ofrece el patronato INEAS en relación a la ciudadanía italiana por juicio. Y también tendremos, en este primer bloque, digamos, una nota de RAI Historia acerca de lo que fue la masacre nazifascista de Sant'Anna di Stazzema, ocurrida hace 82 años atrás, el 12 de agosto de 1946-44. Así que bueno, esto es lo que tendremos. Y como siempre, información, opinión y la mejor selección de música italiana. Hoy tendremos un par de temas clásicos y terminamos con una sorpresita que nos preparó Pablo Revetria. Escuchamos ahora entonces el primer tema del día de hoy de la gran Giliola Cinquetti y en espera de lo que va a suceder mañana en todo el país, aquí en Uruguay, La Pioggia.

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1: Seguimos en Italia per tutti, escuchamos a Gigliola Cinquetti, La Pioggia. Para los más jóvenes que tal vez nos están escuchando y no sepan quién es una famosa cantante, actriz y presentadora de televisión italiana. Nació en Verona el 20 de diciembre de 1947. Se hizo muy famosa a los 16 años, jovencita, al ganar el Festival de la Canzone di Sanremo y el Festival de la Canción también de Eurovisión en 1964, no con este tema, pero con Nonoletà. Bien, ahora, antes de comenzar con el contenido del programa del día de hoy que anunciábamos, queremos a conocer la nueva directiva de la Sociedad Italiana de Colonia, luego de haberse reunido el Consejo Directivo el 7 de agosto, se designaron los cargos, sin ser de presidenta, que en este caso es presidenta, ya se sabía por estatuto que es el que encabeza la

0: Alejandra Buschiazzo y Silvia Germán. Bien, nos espera mucho trabajo, actividades, lograr que el salón, nuestra sede, que fue el mayor logro de los últimos años, sin duda, podamos realizar actividades culturales y tenemos varias programadas y estamos terminando ya, por suerte, la parte de pintar lo que va a ser la futura cocina y también la pequeña sala de reuniones. Y nos falta comprar la silla que, por suerte, hemos logrado juntar unos pesitos gracias a los socios. No recibimos, lo reiteramos, no recibimos ningún apoyo ni departamental ni nacional y menos de Italia. Así que a pulmón. Bien, ahora vamos a emitir esta masacre de todos inocentes, desarmados, niños, mujeres y ancianos de esta localidad en la montaña, en la Toscana, Sant'Anna di Stazzema, que fue el 12 de agosto de 1944. Eran las 7 de la mañana, las SS subieron en tres columnas con los fascistas del lugar como guías. Registraron las casas una por una, reunieron a las familias en los establos y en el atrio de la iglesia y las ametrallaron. Sobre los cuerpos arrojaron granadas de mano, luego de los bancos de la iglesia, después gasolina y les prendieron fuego. En poco más de tres horas, 560 personas, más de 130 niños. La más pequeña se llamaba Anna Pardini y tenía 20 días. Don Innocenzo Lazzeri, el cura, se ofreció en lugar de sus feligreses. Lo mataron junto a ellos. Jenny Vivolotti Marsili arrojó un sueco a la cara de un SS para darle a su hijo Mario, de 6 años, tiempo para escapar. Mario se salvó, ella no. Medalla de oro al valor civil a título póstumo. Después, el silencio durante 50 años. Los documentos de la investigación terminaron guardados en el armario de la vergüenza. Encontrado recién en 1994, en un sótano de la Fiscalía Militar de Roma. En 2005, el Tribunal Militar de La Spezia condenó a cadena perpetua a 10 exmiembros de las SS. Ninguno de ellos cumplió jamás un solo día de prisión. Alemania nunca los extraditó y en el 2012 la Fiscalía de Stuttgart archivó todo. Por eso la memoria no es ni puede ser un ritual. Hoy Sant'Anna es Parque Nacional de la Paz. Las casas quemadas permanecen donde estaban. Se sube a pie y se lee una lápida tras otra. Apellidos enteros repetidos 10, 12 veces. Familias borradas en una mañana de agosto. Honor a esos mártires de Sant'Anna di Stazzema. Escuchamos ahora el audio y luego lo comentamos.
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1: Seguimos, escuchamos este audio de Ra Historia, donde comentaba, donde narraba un poco también, no solo lo que sucedió, sino también cómo era Sant'Anna, este lugar en la Toscana, en la montaña. Desde este espacio nos parece muy importante, aparte escuchamos y parece revivir las imágenes de Gaza o de otras guerras que vivimos, y bueno, desde este espacio no podemos y nos oponemos con firmeza a todo intento de eliminación o de edulcoración o de revisionismo histórico. No fue un exceso aislado, como no lo es el terrorismo de Estado, ni fueron los nazis ni los fascistas. No fue una represalia, no fue un acto de violencia metódica, fue una planificación de antemano. La masacre, el fuego, el terror utilizado fueron como son armas de destrucción masiva, con el único objetivo de aniquilar la dignidad humana, aterrorizar a la población, y de alguna manera lo que buscaban era quebrar la voluntad y la columna vertebral de la resistencia. Por eso el nazifascismo y el fascismo de hoy, que no te van a decir que somos fascistas, pero lo vemos todos los días, el nazifascismo no fue un simple error del pasado, ni un desafortunado paréntesis. Lamentablemente, sino fue un sistema criminal construido sobre la opresión y la sangre. Bueno, desde este espacio recordar aquella barbarie es un acto de respeto hacia las víctimas, pero el único acto verdadero, es el único acto, o sea, no olvidar, recordar, condenar esos mismos métodos que se utilizan ahora también, es el único y verdadero acto en defensa de la libertad y la democracia. Como dicen la Associazione Nazionale Partigiani Italiani, prima partigiani, oggi antifascisti. Vamos a la primera tanda y volvemos con la entrevista central a Filomena Narducci, dirigente de la colectividad italiana, que nos va a estar hablando de las elecciones de la colectividad italiana y también acerca del trabajo del patronato INAS en relación a los juicios por ciudadanía italiana.
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0: Seguimos aquí en Italia per tutti, un espacio necesario en este programa de hoy, de Ferragosto, sábado 15 de agosto de 2026. Ya estamos en contacto telefónico con la entrevistada central del día de hoy, Filomena Narducci. Buongiorno, buon Ferragosto.
3: Buongiorno, buon Ferragosto y felicidades para todas las Marías en su día también, ¿no?
0: Muy bien.
3: Hoy es Santa María.
0: Tienes razón.
3: Sí, y saludos a ti, Alessandro, a todos tus colaboradores y a la audiencia de este hermoso programa.
0: Gracias. Bueno, Filomena, tenés una trayectoria, ya son décadas, trabajando por los italianos aquí en Uruguay, desde INAS, y luego también ocupaste cargos en organismos de representación, como el Comites, y también en el CGIE, en el Consiglio Generale Italiano all'Estero, llegando a integrar inclusive el Comité de Presidencia y a ser también la vicesecretaria para América Latina. Hay que recordarlo, hay gente que no sabe, pero es bueno hacer un poco de memoria, ya que en este programa utilizamos bastante y hacemos un ejercicio de memoria permanente. Filomena, ¿qué significa hoy ser italiano en el exterior y qué cambió en relación entre Italia y su comunidad aquí en Uruguay, desde tu perspectiva?
3: Bueno, hoy vos haces referencia al Consejo General de los Italianos en el Exterior, que a partir de que se instaló, trajo para las colectividades en el mundo una cantidad de conquistas que hoy, lamentablemente, las estamos perdiendo. Yo quisiera empezar por la Ley de Ciudadanías. Es una de las grandes conquistas, teníamos la ley del 91, la ley 91 del 92 había modificado a la ley de 1912, introduciendo también los derechos de la mujer en la transmisión de la ciudadanía. Hoy, en el 25, el decreto Tajani nos arrasó con todos nuestros derechos como ciudadanos en el exterior. Fue un decreto, no solo el contenido del decreto, sino que la forma en que el gobierno, a través de Tajani, se dirigió a los ciudadanos en el exterior, ofensiva. Entonces, yo lo que también es importante que se empiece a saber cómo ese decreto que arrasó con nuestros derechos de ciudadanos en la transmisión de la ciudadanía, ese decreto está empezando a sentir los golpes que le da la justicia, porque los distintos tribunales han presentado a la Corte Constitucional temas específicos, como es, por ejemplo, nosotros decimos, bueno, está bien, está el decreto, está la ley 74 del 2025, pero arrasa con la retroactividad, se plantea también la retroactividad, elimina la retroactividad, cosa que ni siquiera está escrita en la ley. Uh-huh. Entonces, tribunales como Mantova, Campobasso, Torino, habían planteado el derecho a la retroactividad, y la Corte Constitucional era quien estaba encargada de emitir una decisión con respecto a las sentencias de Mantova, Campobasso y Torino. ¿Qué hizo la Corte Constitucional? Una cosa que nunca había hecho, y es, previo al plebiscito en que el gobierno quiso limitar la justicia, o sea, politizar la justicia, uh-huh, que después se ganó, no ganó el no lo ganó el gobierno, lo ganó en práctica la independencia, la justicia siguió teniendo su independencia. Bueno, previo a este plebiscito, la Corte Constitucional sacó un comunicado donde, si bien en términos generales reconocía la ley 74, tiraba para adelante el tema de la retroactividad. Ahora, días pasados, sí, la Corte sacó otra vez otro comunicado donde no emite la sentencia y traslada las competencias de decisión lo traslada al Tribunal de Justicia de la Unión Europea. Entonces, ¿qué quiere decir esto? Que es importante porque no se atrevió a emitir una sentencia reconociendo totalmente la ley de 74, tampoco decir la retroactividad es un derecho, pero pasa al Tribunal de Justicia de la Unión Europea, que está constituido por dos jueces por Estado miembro y juzga en primer grado los recursos presentados por los Estados, las empresas, las personas físicas. Así que nosotros decimos, ahí hay una esperanza, demorará un poquito más, pero hay esperanzas que este tribunal reconozca que la ley 74 no es retroactiva y que, por lo tanto, todos los que nacieron antes del marzo del 2025 podrían tener derecho. Eso está ahí, está latente. Esperemos que el Tribunal de Justicia de la Unión Europea decida. Pero la segunda cosa importante fue hace pocos días, fue en julio, es donde también las secciones unidas de la Corte de Casación emitieron una sentencia que establece que los hijos menores no pierden el derecho a la ciudadanía por efecto de la naturalización de otro Estado por parte de los padres. Entonces, ¿qué pasa? Desde el 2024, los consulados, por una orden que venía del Ministerio de Exteriores y del Ministerio del Interior, obviamente, habían establecido que para que el hijo pudiera adquirir la ciudadanía, si su padre o madre se habían hecho uruguayos, tenía que ser mayor de edad. Ahora, las Secciones Unidas, ¿qué dicen? Dicen que no, que si el hijo nació cuando el padre o madre se hicieron uruguayos, entonces tiene derecho a la ciudadanía. Esto pone también en contradicción lo que dice el decreto Tajani convertido en ley, que dice que es un beneficio de ley. Acá lo que están diciendo las Secciones Unidas es que se nace siendo italiano, que por lo tanto la ley 555 del 12 y la 91-92 tienen razón cuando te dicen que vos nacés siendo italiano.
0: Es decir, si tenés sangre italiana, sos italiano.
3: Sos italiano, naciste italiano, tenés sangre italiana, sos italiano. Las Secciones Unidas son la formación más importante y con más autoridad de la Corte Suprema de Casación en Italia. Y ellos lo que tienen que hacer es decirle a los jueces, ustedes tienen que tener todos la misma, las mismas posiciones sobre un mismo problema. O sea, que la justicia está encaminando la injusticia que planteó
0: el Parlamento, el gobierno.
3: Que parlamó el gobierno Tajani. Nosotros, el patronato INAS, los jueces, nuestros abogados en Italia, estamos trabajando en este sentido. Hubo mucha gente que no pudo presentar su ciudadanía antes de la ley Tajani, por los tiempos y por las pocas los pocos turnos que daba la Cancillería Consular. Entonces, cantidad de gente que tenía preparado su documentación, que estuvo luchando por conseguir un turno antes en marzo del 2025.
0: Recuerdo, Filomena, que hicieron una movilización muy grande todas las personas que se autoorganizaron, y recuerdo también que tú estuviste presente en las puertas de la Cancillería Consular en el 2024. O sea, fueron miles de personas que quedaron afuera, ¿verdad?
3: Claro, apoyándolos porque estaban peleando por sus derechos, y hay que apoyar a todas las personas que pelean por sus derechos. Los derechos siempre van defendidos. Y entonces, todas esas personas, nuestros abogados en Italia, están estamos planteando nosotros hacer juicio, que sea la justicia la que determine lo que hacía el consulado de trabar. Que no era, yo no estoy atacando a las personas que trabajan en nuestra cancillería. Vamos a entender, no, estas son órdenes que vienen del Ministerio de Exteriores. Claro. Estas son órdenes que venían de Tajani, del Ministro de Exteriores. Por lo tanto, los consulados en todo el mundo aplicaban la misma lógica, dar pocos turnos para que ingresaran, porque ellos decían que era mucha ciudadanía y mucho trabajo. Ahora hay una cantidad de gente que no pudo obtener un turno, tenía toda la documentación pronta, un hermano, un hijo pudo, el otro hijo no pudo, un padre pudo, un hijo no pudo. Todo eso demuestra que hubo intencionalidad de presentar la ciudadanía antes del antes de la ley esta, de la ley 74 del 25. Por lo tanto, nosotros estamos como patronato INAS realizando estos juicios.
0: Bien, concretamente, Filomena, a las personas que a las miles, estas miles de personas que tienen toda la documentación, por ejemplo, tienen las partidas emitidas antes de marzo del 2025, tienen la postilla, tienen las traducciones, que tienen la carpeta, muchos tienen la carpeta armados desde el italiano, ellos tienen posibilidades, ¿cómo es? ¿Cómo pueden hacer para acercarse o para qué expectativas tienen?
3: No, nosotros decimos esto. ¿Quién pueda demostrar de alguna forma que por alguno de los mecanismos de que tenía que tuvo la intencionalidad y que estuvo tratando de no solo demostrando por las capturas que hacían algunas personas del Prenotami, donde
0: del portal
3: que no. Hay otras formas de demostrar también, como tú lo decías, tener la carpeta pronta. De repente un hijo tuvo el turno y el padre no, pero para que el hijo poder tener la ciudadanía presentó la partida del padre, ¿verdad? Claro. Y todos esos elementos que después los abogados evaluarán cuáles son los que sirven para eso. Lo que ellos nos plantean es empezar a plantear a nivel judicial estos derechos que le fueron cercenados porque los consulados en el mundo, sobre todo en América Latina, porque es más bien un problema de la América del Sur, ¿verdad? De la América Latina. Los consulados en esta parte del mundo daban pocas citas. Uh-huh. Entonces no pudieron hacer efectiva su ciudadanía por vía administrativa. Ahora queda el camino judicial. Ellos, como todo lo que se hace a nivel judicial, es un juez que decide, por lo tanto se puede ganar o se puede perder. Depende del criterio que asuma el juez. Después de varias sentencias que sean positivas, la situación cambia. Por eso hay que probar, hay que ser pioneros para ver qué pasa después. Es un riesgo, pero yo creo que vale la pena correrlo y los abogados en ese sentido también están dispuestos a hablar con la gente y ver cómo, si se pierde, comparten las pérdidas en alguna medida. Eso lo hablarán se hablará después con los abogados. Pero ¿quién tiene ganas de pelear su derecho porque no consiguió un turno y lo quiere hacer a través de un juez? Nosotros estamos dispuestos a facilitarle que haga esa pelea a través de un juez. Se puede comunicar con la sede del patronato, sea en Montevideo, en Vázquez 1484, al 2408-1321, o en la sede de Colonia, ¿verdad? En el 4522-1845.
0: Y por los WhatsApp también.
3: Y por todos los WhatsApp.
0: Sí, que la gente hoy usa más los WhatsApp que los teléfonos fijos.
3: Eso por un lado. Uh-huh. Por otro lado, al inicio vos hablabas los comités. Uh-huh. O sea, así como empezaron sacándonos los derechos de ciudadanía, también nos están sacando, o las intenciones son aquellas de sacarnos todos los derechos adquiridos como ciudadanos. Y, por ejemplo, en el Parlamento ya se votó en una Cámara, se está votando y va a pasar, sin lugar a dudas. Nosotros votábamos 12 diputados y 8 senadores. Uh-huh. En verdad, después nos bajaron a 8 diputados y 4 senadores. Y ahora nos bajaron a 2 diputados y 1 senador, cambiando inclusive la estructura de la jurisdicción exterior. Entonces, antes teníamos 4 circunscripciones, ahora tenemos para el Senado, votamos todos juntos en el mundo. Para diputados, 2 secciones en el mundo. Eso quiere decir, y muy probablemente vayan a permitir que se presenten individuos que viven en Italia. O sea, eso es recuperar para los italianos lugares en el exterior. Es triste, pero lo están haciendo. Eso por otro lado. Y a su vez, el comités. Nosotros ahora vamos a votar los comités. Uh-huh. El 4 de septiembre se hace el anuncio que se indicen, ¿cómo se dice?
0: Se convocan.
3: Las elecciones del comités.
0: El 4 de noviembre, ¿no?
3: El 4 de septiembre se convocan.
0: Se convocan,
3: el 4 de diciembre.
0: De diciembre se vota.
3: Los pollos, ¿cómo se dice? Cuando se hace el recuento.
0: Sí, el recuento. Sí, el escrutinio.
3: El escrutinio. El oído de los pollos. Es el escrutinio. Cuando se hace el escrutinio, el 4 de diciembre. Pero ¿qué pasa? Ahí también, ustedes todos recordarán que hace poco nosotros votamos por un plebiscito que era sobre la justicia, ¿verdad? Y que era importante dentro de Italia. y nos mandaron a todos a nuestras casas los sobres, o sea, le mandaron a todos los que tenían derecho a voto, a los 120.000 que están inscriptos más o menos acá. ¿Cuándo vamos a votar? Una institución que es nuestra, que es la primera que nos defiende, que es como el comité, no, hay que anotarse para votar. O sea, aplican la opción inversa. Si yo, ciudadano italiano, que resido en Uruguay, que tengo derecho, que tengo el derecho al voto, quiero votar al comité, le tengo que pedir al consulado que me anote, a la Cancillería Consular que me anote para poder votar. Y esto la gente no lo sabe, porque es ilógico que aplicar un derecho para que se aplique un derecho yo te lo tenga que pedir. Es ilógico, pero lo están aplicando. Entonces, todo el que quiera votar va a tener que, no sabemos todavía cómo va a ser, si completar la, como la, se hizo las últimas veces, completar una ficha y mandarla al consulado para que el consulado te incorpore al registro electoral específico de las elecciones del comité, o a través del FASTIT, espero que no sea solo el FASTIT, porque si no votan 100, ¿eh? Porque
0: con el FASTIT en el país. Sí, el FASTIT es el portal ese administrativo que es muchas veces falla, es complicado, es en italiano y mandarín, en castellano no. es increíble, pero esa es la realidad.
3: A través del FASTIT, a través de mails, a través de hojas, a través de fichas que puedan completar en las distintas, en las asociaciones, en los patronatos, que manden directamente por correo, que se vea, buscar ampliar de la mejor manera posible para que se inscriba el mayor número posible de personas para votar, porque es de la única forma que nosotros vamos a demostrarle. Porque, ¿se acuerdan que cuando sacó la ciudadanía Tajani, los elementos que utilizó, dijo, a los italianos en el exterior no les interesa Italia, quieren solo el pasaporte para irse a Estados Unidos?
0: Sí,
3: eso, para viajar.
0: Sí, sí.
3: Entonces hay que demostrar que no, que efectivamente, no, porque aparte nos interesa para defender derechos. Es el primer eslabón de la cadena que defiende nuestros derechos. Porque después de 4 meses, que después que se elige el comité, a los 4 meses se elige el representante en el Consejo General de los Italianos en el Exterior, que es el nexo con el Parlamento italiano, que es el nexo con la política italiana, que es allá donde se determinan después las leyes que nos interesan y las iniciativas que nos interesan. Así que en eso estamos, Alessandro, hay que trabajar por eso. Hay que, la colectividad tiene que tomar conciencia de la importancia de participar en las instancias de elección de organismos que nos defienden. Porque hay que defender derechos. Los derechos son fundamentales.
0: Así que va a estar movilizada en estos meses, bueno, un poco lo informamos, pero bueno, hacer con el tema de las elecciones del comité, esperemos que justamente que se logre que para promover la mayor participación, que sea como la última vez que se podía rellenar un formulario firmado por el ciudadano italiano que desea votar, anexando un documento y de esa manera presentarlo, juntarlos, digamos, ya sea en la institución italiana, patronatos, o llevarlo directamente al consulado para que sea la participación, ayudar a que sea que participe la gente, que ejerza ese derecho.
3: Ojo, y después ver cómo se le facilita al interior la participación.
0: Eso es muy importante.
3: Cuando se vota, después pone el límite, los sobres pueden llegar hasta tal día. Pero de repente, para mí, el último día de mañana, yo que vivo en Montevideo, lo puedo arrimar el sobre, pero uno que vive en Colonia o Tacarembó, no.
0: Y no.
3: Entonces, esas hay que hacer que protejan también mucho al interior para que pueda ejercer su derecho a votos en iguales condiciones que todo el país, que Montevideo, sobre todo, que la capital.
0: Bien, bueno, por lo que sé yo, hay por lo menos, va a haber, se van a presentar 3 listas, una ya en la colectividad ya digamos que está digamos haciendo, todavía no están las listas, los nombres ni nada, pero sabemos que están juntando fondos, organizándose. Tú vas a encabezar una de las listas, ¿verdad? Unitalia.
3: Sí, porque la ley del comité establece que vos podés participar 2 periodos consecutivos y en el tercer periodo tenés que descansar. Yo ya descansé el periodo pasado.
0: Claro, o sea, ahora me toca descansar a mí.
3: Ahora tenés que descansar vos, entonces voy yo ahora. Por unitaria voy yo y van algunos compañeros de Colonia.
0: Sí, de Colonia va a haber presencia, por supuesto.
3: Obviamente, y también de Tacuarembó va a haber presencia con nosotros y va a haber de otros departamentos, porque queremos la mayor expresión de los italianos de todo el país, en una lista que para nosotros la lista es este año como siempre, pero es fundamentalmente la recuperación de nuestros derechos, la conquista de los derechos, que no nos quiten más derechos, ¿verdad? Entonces tenemos que pelear por eso tenemos que ser muchos votando, y no nos olvidemos que el comité es importante, también porque es el comité, es junto a algunas asociaciones que después eligen a quién nos va a representar en el CGE. Y el CGE es el lugar donde va a cobrar, cobró siempre. El voto en el exterior salió de CGE, fue el CGE que promovió, o sea, recogiendo lo que pedían las colectividades en el mundo, pero claro, quien negoció, quien ideó, quien peleó con el Parlamento italiano por el voto en el exterior fue el Consejo General de los Italianos en el exterior, quien modificó leyes, quien fue eso. Entonces es importantísimo la participación allá, por lo tanto un comité fuerte puede tener también un representante idóneo en nuestro Consejo General de los Italianos en el exterior, que lo que le interese es defender derechos de italianos y no derechos propios.
0: Exacto. Bueno, muy clara, muy contundente, y seguramente vamos a estar en contacto más adelante, ya cuando en septiembre se convoquen a elecciones, y desde aquí, de este espacio, estaremos apoyando todo lo que sea la defensa de los derechos de los ciudadanos italianos en el Uruguay. Hasta la próxima, muchísimas gracias.
3: Hasta la próxima, gracias a ustedes.
0: Seguimos en Italia per Tutti. Vamos ahora a la segunda tanda del día de hoy. Vamos a escuchar un tema pegadito del grande Nicola Di Bari, Come le nuvole. Come le viole, perdón.
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1: Seguimos aquí en Italia per tutti. Escuchamos a Nicola Di Bari, otro clásico de los 70, igual que Gigliola Cinquetti. Escuchamos el tema Come le Viole, compuesto por Pepino Gagliardi, que con este tema, bueno, obtuvo el segundo lugar en el Festival de San Remo de ese año, de 1972. Así que hoy tenemos los tres temas, comentábamos, son todos temas de San Remo. Bien, ahora queremos invitar nuevamente a participar a este beneficio de hoy. Se llama Yo Corro por el MASA, que es el Hogar MASA, lo promueve la Asociación Pro Hogar de Ancianos Dr. Luis Mazza, aquí en Colonia Sacramento, con el apoyo también del Círculo Trentino de Colonia, del Sacramento y Trentín en el Mundo. Estaremos presentes ahí, hay distintas, es una correcaminata, ¿verdad? Hay distintas distancias, 2, 5 y 10 kilómetros. Se puede correr, se puede caminar, se pueden anotar ahí mismo entre las 12 y las 15 horas, a las 15 es la hora que se larga. Y bueno, solo inscripción 200 pesos y inscripción con remera 500 pesos. Así que bueno, es una linda actividad. Esperemos que la piolla, la lluvia nos deje, pero creo que no va a llover. De todas maneras, es una manera de poder colaborar con esta institución que en los próximos programas seguramente estaremos invitando a gente que está en esta asociación Pro Hogar de Ancianos Luis Mazza, que habría que investigar un poco con ese apellido, obviamente, de origen italiano. Ahora vamos, así que bueno, todos invitados a esta correcaminata del Hogar Mazza. Ahora también queremos compartir una actividad del Instituto Italiano de Cultura de Montevideo. Presenta un café literario con Henry De Luca, Enrico De Luca, dos novelas, una misma mirada, es el eslogan, digamos. Y bueno, Henry De Luca es uno de las voces más reconocidas de la literatura italiana contemporánea. Nacido en Nápoles, ex obrero, autodidacta, montañista y apasionado estudioso también de la Biblia, construyó una escritura esencial y poderosa donde cada palabra tiene un peso. Bien, en sus novelas conviven la memoria personal, la de Nápoles, popular de su infancia, y las grandes preguntas sobre la justicia, la resistencia, la culpa y la libertad. Bien, la profesora Cristina De Filippi es la que nos invita a descubrir o reencontrarnos con estas dos obras muy diferentes, pero que unidas por esta mirada lúcida y nunca indiferente de su autor, de Henry De Luca. El primer encuentro es en el Instituto de la Nueva Cultura, el próximo jueves 20 de agosto a las 19 horas, y estarán comentando y haciendo una mirada al libro I pesci non chiudono gli occhi, es decir, los peces no cierran los ojos. Ese es uno de los libros de Henry De Luca que estarán comentando. Se trata de un verano en Nápoles, un chico de 10 años y el despertar de una nueva etapa en la vida, la infancia, los primeros amores, la familia y el descubrimiento de un mundo que empieza a cambiar. El segundo encuentro, muy interesante también sin duda, es el jueves 27 de agosto y en este caso tratará la profesora el libro Imposible, que bueno, dos antiguos compañeros de militancia se reencuentran 40 años después en una montaña. Una muerte, un interrogatorio, un duelo entre dos generaciones que se preguntan por la justicia, la culpa y el azar. Así que bueno, son dos novelas, dos momentos de la vida, pero con una misma mirada sobre el mundo. Así que bueno, es una muy linda, muy muy linda actividad de una de las tantas, recomendamos siempre, del Instituto Italiano de Cultura, recomendamos siempre que vayan a la página web o sigan las redes sociales del Instituto Italiano de Cultura y también de la otra institución italiana, cultural, que es el Centro Cultural Dante Alighieri, y también existe otra como Visidarte. Lamentablemente el 98% de las actividades son en Montevideo. Sufrimos el centralismo también de este país, de la colectividad italiana, todo en Montevideo. Pero por último queremos invitarlos o también comentarles, informarles que la colectividad italiana también tiene la fiesta de la nostalgia italiana. Así que bueno, tendremos música en vivo con los queridos, el dúo del grupo Brindis, Enrique y Gabriela. Va a ser el domingo 23 de agosto a las 13 horas en Casa del Italiani, sede de la colectividad italiana del Uruguay, allí en Avenida 8 de Octubre, 2655, casi Garibaldi. Se me hace agua la boca más a esta hora. Miren lo que es el menú: aperitivo o copa de bienvenida, entrada mediterránea, lasaña italiana, refresco y vino, dolce y prosecco para brindar. Así que impresionante, y también cotillón, qué impresionante. Un bono colaboración de 1.800 pesos. Las reservas, muy importante, al 2480-3325 o al 099-625081. Así que la colectividad italiana en Casa de los Italianos también celebra la fiesta de la nostalgia italiana. Y ahora nos vamos con un tema realmente también del Festival de San Remo de Comacose, totalmente distinto a los anteriores, también que participó el año pasado en el Festival de San Remo. Es un dúo que canta una canción muy particular, por si no entienden la letra, pero habla un poco, se llama Cuoricini, Corazoncitos, que es el me gusta de las redes sociales, y bueno, habla un poco, una crítica, una ironía de la superficialidad de las relaciones modernas y el amor reducido a un mero me gusta. Nos vamos con Comacose, Cuoricini, Ci sentiamo.

0: llegamos al final de Italia Perduti. Nos volvemos a encontrar el próximo sábado por Mágica FM 93.5. 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
3: Hola amigos, bienvenidos al Hot 20 de Concierto Punta, que iniciamos con el debut de un productor italiano. Disco Bambino, con Nile Rodgers, el productor de Chic, y vocales de Sophie Elix Bextor, para un éxito en Europa. Su versión de Dancing Without You. Número 20 esta semana. 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

0: Muy buen comienzo del Hot 20 con Disco Bambino, un productor italiano con Nile Rodgers, el creador y productor de Chic, de tanto éxito en los 70, y Sophie Felix Spector en vocales para Dancing Without You.
1: Escalón número 19.
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0: Debutando en la posición 19, Becky G con Topic y un enorme suceso del verano europeo, su versión de Sorry Papi.

0: impresionante el éxito de La Noche de los Recuerdos. La mejor fiesta en el mejor lugar. Este 24 de agosto nos encontramos en La Cruz. Vamos a tener nuestra música incomparable. Vamos a tener sorteos de pasajes de Buquebus a Buenos Aires, de spa en el Radisson Victoria, de estadía en el Hotel Jean Clever en Punta del Este. 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
0: Un clásico en La Noche de los Recuerdos, lo vamos a bailar, por supuesto, en La Cruz. De 1980, Diana Ross, con producción de Nile Rodgers y Vernon Edwards, los creadores de Chic de los 70 y su versión de Upside.

0: un temazo para disfrutar en la Noche de los Recuerdos, este 24 de agosto en La Cruz.
1: Lugar número 18.
0: Cayendo 6 lugares al número 18, el productor de Ruanda, The Second Voice, y esto es Afro House de muy buen nivel. Let Me Be.

0: el productor ruandés de Second Voice, cerramos el primer bloque del Hot 20 y su gran éxito Let Me Be en el puesto 18. Antes, en el 19, debut de Becky G con Topic, Sorry Papi. Y también debutando en el número 20, el productor italiano Disco Bambino, con el productor Nile Rodgers y la vocalización de Sophie Felix Bextor para Dancing Without You.
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6: Puesto número 17.
0: Posición 17 para Taylor Swift. Éxito mundial que sigue manteniéndose en nuestra selección con The Fate of Ophelia. Oh.

0: Posición número 16.
1: Muy promocionado en el verano 2026 de Europa. Mafia Style, realización de Trap Mafia House, posición 16 esta semana. No talk, just go.

0: Siempre es bueno disfrutar canciones inolvidables, como este clásico de Concierto Punta.
1: Un lindísimo recuerdo del primer verano de Concierto Punta. El inolvidable, el emotivo verano 86. Con The Cure, la formidable banda británica y su gran éxito, Close to Me.

0: Dejamos a The Cure con este recuerdo imborrable del primer verano de concierto Punta, Close to Me.
1: Escalón número 15.
0: Y volvieron los Rolling Stones con todo en el 2026, con una versión muy original de una realización de Amy Winehouse del 2006. You Know I'm No Good, número 15 esta semana. Se mantiene.

0: con los Rolling Stones y su nuevo corte luego de largo tiempo, You Know I'm No Good, composición de Amy Winehouse. En el número 15 cerrábamos este segundo bloque del Hot 20. Antes, en el 16, Trap Mafia House con Mafia Style. Y en la posición 17, Taylor Swift con The Fate of Ophelia.
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14: Lugar número 14.
15: La conocimos en el verano 2024 con su enorme suceso It's Like Na Na Na. Aquí está la DJ coreana Peggy Gou con un nuevo corte, nuevo éxito. Woman sube 5 lugares al número 14.

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1: Puesto número 13. You can ring my bell. Un suceso disco de los 70, Ring My Bell. Versión 2026 del rapero británico H. Número 13 esta semana, cae 4 lugares. Ring My Bell.

Estamos en clima de la Noche de los Recuerdos, por supuesto. Este 24 de agosto nos vamos a encontrar en La Cruz. Y para entrar en clima, les invito a, bueno, a descubrir la historia de las noches de Uruguay, de los 60, 70, 80, qué boliches eran los más importantes, las discotecas más populares en Montevideo y en Punta del Este, cómo se vestían los chicos, dónde eran las previas, una historia fantástica. 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Es la historia de la noche de Uruguay. Esa historia que vamos a revivir este 24 de agosto en La Cruz. Memories. Y lo vamos a bailar. Fue un gran suceso en el verano 91 de Concierto Punta. La británica Katy Dennis y su versión de All Night Long, Touch Me.

0: un ritmo bárbaro. Claro, lo tomó David Guetta hace pocos años. La versión original era esta, de Katy Dennis, del verano 91 de Concierto Plus.
1: Posición número 12.
0: Cayendo 6 lugares al número 12, Marshmello, el DJ que siempre actúa con casco con Portugal The Man, Phoenix.

0: otro de los clásicos del verano 2026 en Europa. Phoenix, realización de Marshmello y Portugal The Man, número 12 cerrando este bloque del Hot 20 de Concierto FM. Antes, el número 13, Aitch, el rapero británico con Ring My Bell. Y el número 14, abriendo el bloque, Peggy Gou, la DJ coreana, impone un nuevo éxito. Está excelente, Woman.
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3: Todos los hits están aquí en el Hot 20. Soy Ders Rupeñán y con mucho gusto los comparto con ustedes.
4: Escalón número 11.
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3: Cayendo 7 lugares al número 11, Karol G con Manu Chao, el cantante franco-español y su gran hit europeo Viajando por el Mundo.

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2: Lugar número 10.
3: Fue el número 1 del verano 2026. Estuvo muchas semanas en el primer lugar de nuestro Hot 20. Aquí está Hugel con Jamaican Bam Bam. Posición.

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0: Y en la noche de los recuerdos, no puede faltar tampoco esta versión buenísima de un clásico de KC and the Sunshine Band de los 80. Please Don't Go, realización que en el verano 93, una banda Eurodance italiana W impuso en todo el mundo.

0: Recuerdos mágicos del verano 93 en esta emisión del Hot 20 de Concierto FM.
1: Puesto número 9.
0: Buenísimo este tema de Phoenix Flexing, un rapero norteamericano número 1 en la costa oeste de los Estados Unidos con Rubbers. Sube 4 lugares al número 9 esta semana.

0: Tremendo tema con una influencia de los 80 impresionante. Roberts, el número 9 del Hot 20 de Concierto FM, realización del rapero norteamericano Phoenix Flexing. Antes, en el número 10, pasaba Hugel con el tema del verano, el mayor suceso del verano 2026 en Punta del Este, Jamaican Bam Bam. Y en la posición número 11, abriendo el bloque, Karol G con Manu Chao, viajando por el mundo.
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7: Posición número 8.
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12: Debutando esta semana en el octavo lugar, Tame Impala, una banda australiana con un éxito enorme en toda Europa, su versión de Loser. Número 8.

0: Soy Bert Zupeñán y es un gran placer seguir junto a ustedes con los mayores éxitos del momento en Uruguay. Este es el Hot 20 de Concierto FM.
1: Escalón número 7.
0: Cayendo dos lugares al número 7, Bruno Mars, una canción que nos sigue encantando, su versión de I Just Might.

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1: Siempre es bueno disfrutar canciones inolvidables, como este clásico de Concierto Punta.
0: Divertipic va a estar con nosotros también en la noche de los recuerdos. No se la pierdan este 24 de agosto en La Crosse. Y allí va a estar también Barbie Girl, este suceso del verano 98 de una banda dance noruega-danesa, Aqua.

0: ¿Cómo lo bailamos el verano 98? Fue un éxito enorme en Europa. Pasaba Barbie Girl con Aqua aquí en el Hot 20. 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
1: Lugar número 6.
0: Subiendo 4 lugares al 6º puesto, un suceso europeo enorme. Freak Out, realización de Fat Papi, un rapero de Nueva Zelanda.

0: Con Fat Papi, un rapero de Nueva Zelanda, cerramos en el número 6 este bloque del Hot 20 y su versión de Freak Out. Antes, en el número 7, Bruno Mars, I Just Mind. Y abríamos el bloque en el número 8 con el debut de Tame Impala, la banda australiana con Loser.
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0: Y ahora sí llegamos al momento más esperado. El bloque final del Hot 20 de Concierto FM. Posición número 5, subiendo 6 lugares para Kimo Sound, un DJ marroquí y su versión de Rise Slow.
15: Puesto número 5.
0: Se la considera la reina funk de los Estados Unidos. Es Chaka Khan. Luego de larga ausencia ha vuelto con todo, ¿eh? Cuarto lugar del Hot 20, subiendo una posición con Snoop Dogg, el rapero norteamericano, para Boogie.

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3: ¡Qué fiesta, Dios mío! ¡Qué fiesta estamos preparando! 24 de agosto en La Cruz, no te la pierdas, va a ser memorable. Y allí va a estar Black Box, esta banda italiana, Eurodance italiana, con un recuerdo del verano 91, su gran éxito, Ride on Time.

0: Dejamos este recuerdo y sigamos subiendo rumbo al número uno aquí en el Hot 20. 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
1: Posición número 4.
0: Muy linda subida de Kimo Sounds, un DJ marroquí que creó Rise Slow. Número 4.

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1: Escalón número 3.
2: Posición número 3. Suceso enorme en toda Europa. Muy, muy pegadiza. Realización de DJ Ilham, el DJ newyorkino de ascendencia marroquí, con Diggy Diggy Diggy Diggy. Número 3.

0: Lugar número 2.
1: Elegido como el número 1 del verano 2026 en toda Europa. Himno en Ibiza. El número 2 esta semana del Hot 20. Talk to You. Versión del dúo electrónico neerlandés Another.

más exitosa del verano 2026 en Europa. Bueno, nos vamos ya al encuentro de Eiffel 65, una banda italiana que va a ser parte de Love the 90s. 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

0: y dejamos a Eiffel 65, la banda italiana que llegara a Uruguay el 20 de marzo para ser parte de Love the 90s, un festival impresionante.
1: Puesto número uno.
0: Y llegó el momento tan esperado, el de presentarles el número uno, el mayor suceso del momento en Uruguay. Por sexta semana consecutiva, Hugel, el DJ francés tan famoso, brillando en High todos los jueves en Ibiza, y su versión de Moving to the Sun.

0: Un éxito total en Europa, un éxito total en Uruguay. Moving to the Sun, la versión de Hugel, número uno del Hot 20. Así cerramos la selección esta semana.
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